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3: Su radio le da la hora. 21 horas, 5 minutos.
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1: Su radio le da la hora. 21 horas, 33 minutos.
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1: Su radio le da la hora. 21 horas, 59 minutos.
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0: ¿Pero qué va a cortar uja, vos? ¡Para! ¡Te comía la parra! ¡Para!
1: No, la yegua sí, la yegua me gusta.
0: Ya, ya, tal.
1: ¿Y las chanchas?

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2: Su radio le da la hora, 22 horas, 32 minutos.
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1: Su radio le da la hora. 23 horas, 2 minutos.
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1: Su radio le da la hora. 23 horas, 28 minutos.
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Su radio le da la hora. 0 horas, 1 minuto.

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2: Su radio le da la hora, una hora, en punto.

La sopa de letras. A través de un vidrio empañado, un desfile incesante de recuerdos.

0: buenas noches.
1: Hola, buenas noches. Llamo por la reconexión del medidor, que estoy sin gas.
0: Me he equivocado.
1: ¿Cómo?
0: Estás hablando de una pizzería.
1: Perdona.
0: No, está bien. Chao.

0: Su radio le da la hora. 1:32.
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0: Coincide un poco con la noticia de que lo único que progresa con el paso del tiempo es la tecnología. El hombre no, siempre es el mismo. Bueno, eso es.
1: Inclusive, según el poeta, el amor con los años desaparece.
2: El tiempo pasa,
1: si hablamos acerca de la tecnología,
2: nos vamos poniendo tecnos. El amor no lo reflejo, como ayer.
1: Decir que lo que vale es
2: pop. Y en cada conversación, cada beso, cada abrazo.
3: Yo decía eso antes, pero nadie me escuchaba.
2: Un pedazo de razón.
0: Encontrar el momento.

0: Su radio le da la hora. 6:02.
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0: Su radio le da la hora. 6:32.
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Y bueno, nos vamos al palo, ¿no? Fue una noche tremenda esta, loco. Mucho calor, mucho fuego acá adentro. Y nos vamos a ir con más fuego todavía. Se viene, y si hay garantías también, los chiquitos.

0: Su radio le da la hora. 6:55.
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0: Su radio le da la hora. 6:57.

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Hola, ahí estoy. Hola, ¿qué tal? ¿Cómo les va? Muy buenos días. Bienvenidos a nuestro programa del otro lado por la 100.3 RQ La Nuestra. Mi nombre es Raquel Gurruchaga y junto al equipo de producción vamos a estar compartiendo toda la información relacionada con el ámbito local, regional, provincial, nacional e internacional. 12 grados, la temperatura actual en la ciudad de Villa Mercedes y el cielo está invisible con niebla y está como garugando.

0: Bienvenidos a esta jornada de lunes 28 de septiembre del año 2026. Caemos en lunes y el pronóstico dice lluvia, lluvia, lluvia, lluvia. Lluvia por la mañana, tormentas aisladas en un 70%, por la tarde en un 40% y por la noche en un 100%. Vos veías mucho polvo, querías lluvia, acá tenés lluvia. Y creo que se nos acaba el veranito. Mira, el sábado de esta semana 13 grados va a haber, entre que los 27 y los 20 y los 18 y los 19. Ahí vamos a andar rondando con las temperaturas, así que yo diría que a cuidarse. Volví a buscar la camperita de media estación, es la primavera, pero no tan primavera. Y no te olvides que ya no estamos más en la geografía del gas. No te olvides, no te olvides. Por las dudas no prendas nada, no prendas nada. Y sí, si hace frío, bancátela total, a lo mejor es un tiempo. Vamos a tener así, creo que el niño tiene que ver. Lo bueno, digo, dentro de todo lo que pasa en el país con el niño, está afectando muchísimas provincias. El caso de Carmen de Areco en Buenos Aires, destrozos totales, Córdoba, inundación y destrozos totales, y los mendocinos que están abriendo el paraguas, que dice que se los va a llevar el agua a todos ellos porque no hay mantención de los canales y no hay obras pluviales que permitan el escurrecimiento rápido, que se escurra rápidamente el agua de lluvia. Así que ellos ya predicen que van a morir todos ahogados. En fin, está el niño, viene el niño, visita algunas provincias. Bueno, a nosotros todavía no. De todas maneras, tengamos cuidado con estas cuestiones de la basura, ¿no? Sí, usted sigue tirando, sí, limpia el patio y sigue tirando toda la mugre, ya deja todo en las veredas de los otros, pero bueno, le digo porque si usted tapa los desagües y tira la basura cuando llueve, la ciudad se va a inundar completa, no se van a inundar los de abajo, se van a inundar los de abajo y los de arriba también. Y ahí va a explotar todos los efluentes cloacales. Así que yo le pido, por favor, que mantenga limpito y que no tire el fin de semana, porque no hay un recorrido el fin de. Y si hay, usted guarde la bolsita y la saca como nosotros. Ahora lunes a las 6 de la mañana ya sacamos toda la bolsita porque en algún ratito va a pasar el recolector. Digo porque no es una amenaza, es una realidad lo del niño, y verá que ha atacado todo lo que es La Pampa, lo que es Buenos Aires en el sur, Buenos Aires en todos lados. A tener mucho cuidado, porque más allá que estamos salvándonos milagrosamente, bueno, debe ser que la Virgen, nosotros que tenemos todo, bueno, nos está ayudando un poquito, no quiere decir que está castigando a los demás, ¿no? Pero tengamos mucho cuidado con el tema de la basura, porque uno de los problemas que tiene las grandes urbes es la basura. La gente tira la basura en la calle, tira la basura en los efluentes y espera que llueve para que la lluvia se lleve la basura. Ese es el grave problema que tienen en todos lados. Por eso fíjese que en Mendoza hay una limpieza de canales brutal, porque ellos están esperando al niño y sabe que ellos no se van a salvar. Y para colmo, ha nevado un alto porcentaje en la cordillera. Eso se deshiela o provoca todo eso que ha provocado va a provocar tremendamente cuestiones grosas. Así que es la basura, mire que porque si usted no tira basura, los desagües se hacen rápidamente, se escurre el agua rápidamente. Bueno, tenemos qué fin de semana, Dios mío, qué bravo que estuvo. ¿Vos sentiste un olor feito en la ciudad? ¿Vos sentías un olor así como a sobaco? Bueno, yo después te voy a contar por qué la gente anduvo con olor a sobaco. Bueno, ¿cómo se dice? A transpiración. Olor a sobaco, olor a pata, olor a todo. No se pudieron bañar. Ellos. No se pudieron bañar. No, después te cuento. ¿Viste que en la UPRO hubo un evento? Un evento que trajo 1 millón de personas. Arriba, terraza. Primer congreso. Bueno, ¿dónde fue a parar la gente que vino de afuera?
1: ¿Y algunos de los hoteles de la ciudad?
0: No. Todo pago. La ciudad tiene como el molino y quién más. ¿Dónde más va a dormir la gente? A la pedrera. A la pedrera. Bueno, en la pedrera fueron todos, pero no había agua. No se pudieron bañar. Y no había catering. No le ayudaron a correr el carro a la Paola, el carro ese que tiene el Pancho Villa. No. Sin comer y sin bañarse. No. Si no me creen, tengo los audios. No. Tengo los audios. No.
1: Si le tiene plata a la fundación, ¿por qué no pagó hoteles y lo llevó a los hoteles?
0: No, lo mandó a la pedrera, todo pagado por nosotros. Y al bueno, el molino no, porque todavía no recuperó la sábana, pero... No recuperó las sábanas ni las almohadas. Bueno, qué sé yo, gordo. Bueno, pero para, si nosotros tenemos... No, capaz que no se lleven bien estos dos, ¿eh? Viste que esta se lleva mal con todo el mundo.
1: Coño, le negó los departamentos y ahora casi mandó toda la gente de la UPRO.
0: Toda la gente que vino de afuera se fue, pero no se pudieron bañar ni tuvieron servicio de catering. Porque no le ayudaron a correr el carro a la Paola.
1: ¿Y el alias a nombre?
0: De la Paola, no, ese carro es famoso de la auditoría. Se lo tiraron no sé dónde y ahora lo quería traer para atender a la gente y no se pudo. Así que la gente se fue bastante, bastante molesta por la falta de agua, más que nada, la falta de agua. No tengo idea cómo se maneja eso, no tengo idea. Digo, bueno, lo hubieran llevado al molino. No, pero están recuperando en Balbi la sábana, la funda.
1: ¿No le avisaron a Fer?
0: Bueno, qué sé yo. ¿Qué sé yo? Bueno, dale. No voy a andar hablando con vos. Son las 7 de la mañana con 21 minutos. Esa no es la única que tengo de ahí. Tengo de otro lado, gordo, ¿eh? Se adelantó la semana de Santa. En realidad, sí, se adelantó. ¡Qué manera de haber serpiente, Dios mío! ¿Será por el calor? Digo, ¡qué fo!
1: Salen, con el calor salen a tomar sol.
0: ¡Mamá! ¡Qué pegriloso! ¡Qué pegriloso! Me fui a andar en bicicleta, gordo. ¡Ay, no! Tengo una bomba. Yo no tengo que andar por ningún lado.
1: Pero vamos por partes. Primero vamos por ser
0: personas. No. Tengo miedo. Porque yo digo, se me van a aparecer allá en el morro. No, estaban para el lado del Jardín del Sur.
1: No,
0: bravísimo. No. Va a tener que hacer algo de ecología, ¿eh? Pero, qué sé yo, cientos de serpientes. Bravas, grandes, ¿eh? Y venenosas. No hay serpiente buena. Y venenosas, gordo, ¿eh? A tener mucho cuidado a la gente. Bueno, la gente de aquel lado. Bueno, ya está. La temperatura hoy, 16, 10 la mínima, 18 la máxima. ¿Cómo dijo?
1: Le hiciste la cleta.
0: Sí, no sabe lo que... No voy a hablar todavía. Pero te voy a contar una de policía. Una de policía. No. Cuando... De hecho, ya a ver lo que voy a hacer. No. Tengo todo listo. Ayer cuando volvía del no fui al morro, fui la mitad. Encontré un móvil policial. Mucha policía andaba por, qué sé yo, por la circunvalación, así por las, ¿cómo se llama?
1: Alrededores.
0: No, en las rotondas. Me llamó la atención. Siempre, en lo que es todo lo que es... Después de que lo metieron preso al FUNE, andan, dele cuidado, que si vas con una avioneta, alguna cosa de esa. Bueno, estaba diciendo. Hay un móvil policial dedicado hace un tiempo exclusivamente a esa zona. Todo lo que es la Ruta 8, cuando entras para el lado del aeroclub, todo lo que es la 33, hay un móvil que dar vuelta todo el tiempo. Es muy bueno eso porque... Esa zona se puso peligrosa ahora, muy peligrosa. Bueno, pero ayer vi un móvil que para, eran como las, qué sé yo, 11:30. Yo venía, tenía que hacer 50 kilómetros, así que venía contando y me venía anunciando. Ponele las 11 de la mañana y moneda. Venía un móvil por la, pasaba despacito ahí por la senior del... La ex Vera y la senior, esta actual. Estaba el señor amigo ahí dando vuelta por las canchitas ahí. El abandono del rugby, Mercedes Rugby, un yuyal, tapa los arcos. Imagínate el yuyal que habrá ahí. Bueno, un asco, todo abandonado. Y veo, cuando vengo de allá del norte, veo un móvil que se acerca y se para cuando, viniendo de Mercedes, antes de ingresar a la colectora para ir, para venir para el este. Se para ahí. Bueno, digo, control. Me gustó. Mucha policía había ayer, mucha policía. Y cuando doy la vuelta, entro a la rotonda y voy a dar la vuelta para venirme para acá, para Villa Mercedes, veo una señora que saca fotos. Una policía sacando fotos. Entonces, mira quién está viendo que alguien está sacando fotos. Miro, estaban haciendo poses ellas en la puerta de la camioneta. ¿Eh? Las policías.
1: Ah, estaba haciéndose una selfie la chica.
0: Se fotografiaban entre ellas. No sé por qué. Sí, para matarle al jefe que estaban trabajando. No, no sé por qué.
1: Para mandarle a Nancy, acá estamos.
0: Como, sí, capaz que a alguna le gustaba a ella una fotito de esa.
1: Por ahí tenés suerte, ven. Te asciende.
0: Y te asciende. Sí, digo, qué raro, la policía sacó su foto. Entre ellas, ¿eh? Eran todas. Había uno bendito, entre todas. Pero
1: son hermosas, son re lindas las policías.
0: ¿Te gustan las policías? Sí, bueno, la vi ahí. Y atrás venía. Y cuando voy pasando por el sembrador, que está bien enfrente prácticamente de la Liga Senior, me voy a bajar para hacer un video. Y venía otro móvil de la policía.
1: Ah, ¿estaba rodeada? ¿Entregate Bairoleto?
0: Sí, muchísima policía. Pero esa no es la que tengo, tengo una peor. Esa no tiene nada que ver, no sé por qué se estarán sacando fotos las chicas. ¿Qué sé yo?
1: A lo mejor justificar, acá estamos.
0: Ah, puede haber sido, mire, habrá que. ¿Será una exigencia sacarse una foto en el lugar? Pero posaban las chicas, todas posaban. No, no estaba haciendo un TikTok y yo me lo perdí, boludo. ¿Viste los TikTok que hacen la policía entre ellas y se mandan?
1: Sí.
0: No habrá sido un TikTok. Bueno, pero mucha policía. Y después me vine hasta el lago porque tenía que completar los kilómetros. Y en la salida del lago por Pedernera, antes de la subidita que vi que era brutal, obvio que no me faltaron piernas, pero estuvo brava la subidita esa, había un móvil de la policía, dos motocicletas y otro par. Eran como unos cinco o seis policías femeninos y masculinos. Digo, mira vos, ¿qué está pasando que hay tanta por todos lados? Sí, bastante. Mira que se ha transformado peligrosa la colectora para andar en bicicleta. Y también la 55, un poco menos. Y encima no había, tres autos me pasaron. Y sí, nadie.
1: ¿Sale poco la gente?
0: Sí, no sé por qué. No sé por qué.
1: Con plata y nafta también.
0: Aumentó un poquito la nafta, pero un poquito, nada más, no pasa nada.
1: ¿Por qué el gobierno no anuncia los aumentos de nafta?
0: ¿Y cuál sería anunciarlo? ¿Para que vayan todos los tontos cargados en una sola noche?
1: No, para saber.
0: ¿Para saber qué?
1: Que te va más caro.
0: ¿Cómo te vacunan? No te hagas problema. 7:27 minutos, lo que tengo para contarte, no vas a poder creerlo.

no es mío, esto es de Valencia. Así que se lo regaló a él. Qué lindo, qué lindo. Qué lío que había, mirá la... No, no. ¿Por qué lío este gordito? ¿Querían entrar de prepo? ¿La gente quiere entrar de prepo a la cancha? Che, qué falta de seguridad los rosarinos, Bra. No pueden entrar toda la cantidad de hinchas que entraron. Qué peligroso. Qué peligroso. Bueno, la verdad que hay que cumplir esta bala. ¿Cómo se lo venimos corriendo? No, no, no. 23 minutos.

0: Bueno, mira, estoy hablando. Hola, voy a saludar al equipo. Equipo, no laburaron en todo el fin de semana. Te voy a pedir comportamiento si no te vas. Ya te dije que esta radio no tiene color político. Así que no me hagas los dedos en B, menos vos, peroncho traidor, comilón, que de donde venís, donde te pone una mano, come, no te importa si es de avanzar, de dónde era. Así que, no. Por favor, este programa no tiene color político. No tiene color político. Shut up, please. Hola equipo, buenos días, bienvenidos a la radio.
1: Hola Rubia, muy buenos días. Hola Maxi, buen día amigos.
2: Hola Raquel, Raúl, buen día.
1: ¿Cómo anda, loco? ¿Bien?
0: Como dice mi amiga, colate esos dedos.
1: Colate esos dedos.
0: A ver, yo... Esto, cuando hay un acto, viste que estuvieron las mujeres que se juntaron allá.
1: Sí, es intensa, bueno. De color de pelo, me he dado cuenta.
0: Sí, estoy tratando de lavármelo lo más rápido posible, pero no pasa nada. Déjame que estoy hablando algo. Se juntaron las mujeres del Adolfo, ¿no? Ellas dicen que son 160 o 180, no me acuerdo.
1: 160, entre 160 y 180.
0: ¿Vos lo estuviste contando?
1: Sí, se veía un poquito menos en la foto.
0: En la foto, pero 100 años. En años llegamos. Qué mal tipo que es el gordo. Dice, ¿no era el baile de los jubilados? No podés estar mala onda con el Adolfo. No me interrumpas cuando hablo. Este tipo, le digo, fíjate que me dicen que hay ciento... Porque nadie mostró nada del encuentro.
1: Pocos riles se vieron, pocas imágenes.
0: No, yo no vi nada. Yo vi una sola foto que me mandaron las chicas. Lo que sí me pareció, ring, dijiste. Había rines, ring.
1: Se veía como separadito, viste, como cuadrilátero. Se veía así como...
0: Ah, mira. Y Adolfo siempre al lado de...
1: Siempre mal ubicado.
0: Bueno, se juntaron, no tan encuentro, creo que fue un desencuentro, pero no importa, ahí era el encuentro. Más de 160 mujeres, dice la Paola, 180 dijo la otra y 200 dijo la otra, pero ponele, ¿cuántas habrá habido? 100.
1: Ponele, 100 había.
0: Le tendría que preguntar a mi amigo qué hizo los pollos, claro, porque ahí te das cuenta. ¿No es el rancho? ¿No es el pollo completo?
1: No, patamulo.
0: Ay, pero a mí me gusta agarrar el rancho con la mano.
1: Vos porque sos ranchera, pero
0: No, a mí me encanta el rancho. Menos mal que no fui, porque a mí me gusta el rancho.
1: ¿Estás chupeteando hueso? No,
0: yo no chupeteo. No. Es decir, no sea ordinario. Si vas a hablar en radio, un poco controla tus emociones.
1: Bueno, pero patamulo.
0: Bueno, la cuestión... No, a mí me gusta el rancho. Me gusta el rancho. Y la Alita.
1: ¿Alita?
0: Y como Beltrán. Dale, Alito.

0: No, no salió el boy. No, no. No, más chistes si ustedes no van a compartir
1: pero
0: conmigo.
1: Pero no subió linda la
0: foto. No, era Lita, era Lito.
1: Es linda la foto que hizo.
0: Bueno, estoy hablando yo. Cuando yo necesite de tu... Y no empeces a acariciarte y empezar a dormirte, porque te vas. Te vas, deja de acariciarte.
1: Te hago la ve, te enoja.
0: No, porque estás drogado todavía. No me gusta. Bueno, entonces abrí los ojos. Bueno. La cuestión es que ahí había, estuvo Adolfo, las mujeres, bueno, la cifra no sé si, no sé si estuvo Arrieta.
1: ¿A vos sabés que me acabas de, yo contando?
0: La gordita rubia, ¿es la Arrieta la que está delante de todas? No.
1: Ah,
0: ¿no era Arrieta?
1: No era.
0: ¿No fue Arrieta?
1: No, le hice con el dedito para ir,
0: ¿Qué pasó con Arrieta? Che, ¿será cierto que había 2 millones para comprar pollo?
1: ¿Eh?
0: Que habían juntado 2 millones.
1: La promo de 2 kilos de patamulo por 8.000 pesos, Rubio, con 2 millones, ¿sabes?
0: Se la comió todo el barrio.
1: Para todo, me hubieran dicho.
0: No, bueno, pero son las cosas que yo me entero. Que había 2 millones para comprar. Pero no. A ver, si juntaron 2 millones las chicas, que habían hecho un montón de cosas para juntar plata, pero no. Esa es una plata que queda para que ellas puedan organizar cosas, ¿no? Sí.
1: Claro, no hay que tener que gastártela toda.
0: Bueno,
1: y después la cebolla,
0: pero no,
1: la salsa.
0: Pero no juntaron 2 millones con las que fueron a comer, si fueron a comer 100.
1: Ponele 100 a
0: 150, ponele. 150, ¿cuánto? ¿Un millón y medio?
1: Un millón y medio.
0: Bueno, ahí está.
1: La gaseosa, la coca.
0: No sé si estaba coca ahí, ¿eh?
1: El pollo al disco requiere otras cosas. Leña.
0: Estaba mi amigo haciendo el pollo al disco.
1: Capo.
0: Sí, no sé si es un capo. Yo no lo pude probar, no puedo hablar. A mí no me gusta hablar sin saberlo. Pero ahí había... pero no la vi a Alicia. No sé qué pudo haber pasado. Ya me va a contar. Ya le voy a preguntar qué pasó que ella no estuvo ahí. Bueno, le mando un saludito a las chicas. A las chicas que han organizado. Me dijeron que... La tata, claro, el problema, qué mezquina que es la política, ¿no? Es muy mezquina, yo me he dado cuenta que es muy mezquina. Porque el Maxi no se salva de los problemas del Adolfo, entre las mujeres. Porque la tata evangelista le juntó al Maxi, ¿te acordás? ¿400 eran?
1: 400.
0: 400 mujeres del MUC. ¿Pero qué gente la gorda es esta? Se recalentaron las otras. La tata... Oh, le hicieron la cruz y la señal
1: pero
0: de la cruz.
1: Contentas.
0: Tipo cuchillo ahí en el medio de una piedra. Le hicieron.
1: No, combo era,
0: no, no, no, no, la odian. La
1: no,
0: odian.
1: Pero
0: y, no, yo me enteré. Y ahora se viene otro encuentro de mujeres al MUC.
1: El 17 de octubre.
0: Así que, ¿yo qué querés que te diga? Si llega así, cuidémonos los de este barrio que no vaya a ser un serpentero como lo que pasó allá. Suelta la serpiente. Hay alguien que junta serpiente y después la suelta. Qué peligroso. Yo iba con un cuidado ayer, porque vos si pisás una serpiente, vos si ves una serpiente con en la bici, no la pises, porque se sube para arriba.
1: Ah, sí.
0: Sí, no.
1: ¿Cómo
0: no
1: la tenés clarita?
0: No, yo a mis hermanas las dejo tranquilas. Bueno, se vienen ahora las mujeres del MUC. El mismo día que va a venir Alberto a celebrar
1: el Día de la Lealtad.
0: El Día de la Lealtad. Bueno, repartido Alberto acá, pero... En el hospital y en 2 o 3 hospitales, Alberto lidera las encuestas. Estaba pensando el problema de la pedrera, ¿no? Ya vengo con un hecho muy grave que sucedió el fin de semana, que espero tenga solución. Pero estaba pensando que la pedrera hay que reconstruirla de nuevo. Y sí, yo te voy a decir por qué. Porque no, ya ves, fue gente y no había agua para bañarse. Bueno,
1: ¿qué hace con los 2.200 millones
0: de pesos?
1: No,
0: no los maneja ella, se los maneja la Adelaida.
1: Pero eso dice intendencias para el mantenimiento.
0: Pues ya está, es un problema tuyo y de Polly. ¿Te acordás? El materno.
1: La maternidad de Luco, sí.
0: No. Ahora es Luco. Sí. ¿Vos te acordás el materno? Que tus amigos, el Nigra, dale, nombrá a todos los que agarraron el materno en aquella oportunidad, cuando estaba Polly.
1: La clínica del niño, maternidad, era Escabardo, La Garay, Nigra, todo lo que era clínica.
0: Todo lo que era la que... ¿Qué hicieron? Lo fundieron, lo reventaron. No dejaron nada, pero no dejaron ni los aire acondicionados, no dejaron ni el sistema de calefacción, no dejaron nada, una ruina. Vino el gobierno de Alberto y le puso...
1: En ese momento 300 millones de pesos.
0: 300 millones y hizo la LUCO.
1: La locura.
0: La LUCO, que ahora Poggi hace alarde porque la LUCO es lo más
1: cinco
0: alto
1: estrellas,
0: que tenemos.
1: 5 estrellas.
0: Bueno, ¿tendrá que venir alguien a reparar la pedrera?
1: No te
0: olvides que este LUCO, que hoy hacemos alarde de que es lo mejor que tenemos, ¿lo levantó quién?
1: El gobierno de Alberto Rodríguez, con una inversión de más de 300 millones de pesos.
0: Porque no solo lo fundieron, sino que no dejaron ni butacas ahí. No dejaron nada, dejaron ruina, ¿te acuerdas?
1: Sí, sí, sí. Y cuando inauguró quedamos todos, lo hablamos con el doctor Bellettini, sorprendido gratísimamente por la paratología y por cómo estaban renovadas
0: las instalaciones. Espero que no pase lo mismo con la pedrera.
1: Ah, pero ¿qué va a necesitar? 2.000 millones para poner en condiciones la pedrera. La dejaste caer en 3 años y ahora necesitas plata para poner en condiciones.
0: No sé.
1: Ese es el objetivo que tenés.
0: Ya está, no te colgues. No te colgues, Tarzán. Se va a cortar la liana. Un día se te va a cortar la liana. Bueno, digo esto porque hubo quejas, acá me contaban la gente de ahí, los problemas que había tenido con la falta de servicios, con la falta de servicios, me dice una amiga, no, un amigo, dice, no tenés idea, en nada. El food truck, que era un carro de comida que había ahí, que es de una tal Paola, que el alias de la Paola, toda la pedrera cobra el alias de la Paola, la Paola esta, me dicen, ¿qué es la madre de un tal Marinelli? Si atamos cabo, hacemos un hacha, Si atamos cabo, hacemos un hacha, gorda. Pensa, gorda.
1: Marinelli.
0: Pensa en Garfield. Pensá.
1: Sí, pienso.
0: Bueno, listo.
1: Y justo... Re amigo, claro.
0: Mira vos. ¿Ah? Ata y saca H. Sale H. Ata cabo y sale H. Dale, gordo. O martillo, lo que vos quieras. O un carpintero. Pero ata cabo. Dice acá,
1: déjame,
0: mira.
1: No vea nombre de quién sale el alias ese.
0: Bueno, la verdad dice que.
1: Tengo que hacer captura de una alias.
0: Estaba muy enojado. Dice, creo que falló. Esta chica del carrito no pudo, estaba por la avenida Las Palmeras, no lo pudieron traer, ella no tenía, los dos chicos que tenían, había uno de la caminata, que no podían correr porque estaba el puto carro, el carro, qué lío, qué feo, dice.
1: Eso lo poco que poder organizar es un desastre.
0: Dice, no tuvimos agua, se generó un malestar, no tuvieron catering, tan acostumbrado cuando... En la otra época, cuando venía una comitiva, se le daba servicio de catering, se lo atendía. Vas a 10 kilómetros de acá, tenés que tener un lugar donde comer. Terminaron comprando en un eso de los panchos, con poncho, uno de esos comiendo, ahí en la calle, a la orilla.
1: Con 24,
0: no sé si un 24, no sé qué, pero me contaban las amigas. Bueno,
1: pero
0: mira,
1: ya que tenés plata en la fundación, ¿por qué no pagás los hoteles?
0: No, Judy,
1: y eso hace
0: mucho el dinero.
1: Hace generar. ¿Qué dinero?
0: Cámara cuida el dinero.
1: ¿Qué dinero? El tuyo, Julio, que cuidás. Pues si vos lo llevas a un hotel, hace generar un círculo virtuoso. Porque un hotel, en vez de a la mañana tener contratar una docena de facturas, contrata 10 docenas porque tiene muchos clientes.
0: Te
1: círculo virtuoso, economía.
0: ¿Cuánto
1: salió el congreso este?
0: Ya lo vamos a averiguar.
1: Ah, bueno.
0: Seguramente van a estar las cuentas.
1: Todo pagado por la Fundación UPA. Pagás los hoteles.
0: No,
1: y eso
0: cuida
1: hace generar. ¿Qué dinero?
0: Cámara cuida el dinero.
1: ¿Qué dinero? El tuyo, Julio, que cuidás. Pues si vos lo llevas a un hotel, hace generar un círculo virtuoso. Porque un hotel, en vez de a la mañana tener contratar una docena de facturas, contrata 10 docenas porque tiene muchos clientes.
0: Te voy a...

0: La Fernanda es la Anabela 2. Es la Anabela de Poggi. Bueno, en realidad la Anabela fue siempre de Poggi. El Alberto se la quitó y se cree que se llevó un bastión. Y ahora esta, y Poggi dijo, ah, bueno, me dejaron sin la Anabela, me quedo con la Fernanda.
1: Yo no podía llevar gente a tener agua.
0: No tenían agua. Pero, hey, lo tengo acá grabado al tipo. Es decir, no estoy hablando... Por si cree que tengo algo personal, no estoy hablando de nada que no haya dicho la gente ahí. Bueno, ¿te imaginaban hacer un evento de auto? ¿De qué van a hacer? Y no tienen agua. Ah, y no pudieron utilizar los baños, no les dejaron usar los baños.
1: No les dejaron, si están rotos.
0: Claro, no les dejaron usar los baños.
1: No tienen agua para los baños.
0: Ahora, ¿cómo? Bueno, ya está.
2: ¿Así has dejado caer la pedrera?
0: Sí, la gente. A ver, después te.
2: ¿Y ahora vas a pedir 1.000.000.000 para arreglarla?
0: Quiero que.
2: ¿Y quién la va a arreglar? ¿Tu hermano la va a arreglar?
0: Te estoy hablando, maleducado. Me vas a desgrabar los audios y los vas a bajar. Y ahí no solamente eso, ni los baños, ni catering, ni agua. La gente había estado todo el día acá en la UPRO y se quería bañar. No tenían agua. Ahora, tenés razón, Cámara no puede ahorrar tanto para la campaña o para él. Y le hubiera alquilado un hotel y le hubiera dado vida a los hoteles nuestros. Le hubiera dado un poquito de vida a los hoteles nuestros.
1: Le hubiera llevado al centro, la gente sale a caminar, compraba alguna yutería.
0: ¿Alguna yutería?
1: Billutería.
0: Ah, ¿qué es la yutería? Ah, las alpargatas de yute.
1: Claro.
0: Ah, mira vos. Bueno, son las 7 de la mañana, 45 minutos, déjame... Bueno, un lío bárbaro. Se opacó la fiesta de la UPRO con la pedrera.
1: Con la Fer.
0: Es, no se deben llevar bien estos dos. Yo voy a preguntarle a un amigo mío.
1: Porque, no. Esto ni te cuento.
0: Porque viste que al Borgoño no le prestaron.
1: No.
0: No le prestaron. Bueno, habrá que ver. Después te cuento.
1: Vos vas a la pedrera y tenés que llevar una botella vacía. Y dice, ¿por qué llevas la botella vacía?
0: Para
1: no
0: hacer
1: hay
0: pis.
1: Baño.
0: Claro,
1: no hay baño.
0: Con razón hay tantas botellitas tiradas plásticas. La gente orina ahí.
1: Sí,
0: bueno, pero ahora es que orinen en el pasto.
1: Muy bien, por eso que van con la botellita.
0: Claro, la botellita así. Después que hagan ladrillos de orín. Sí. ¿Viste que venden el orín acá? ¿Viste? Después te voy a contar lo que.
1: Mira vos.
0: Lo que sacan de la orina.
1: Muy bien.
0: Una droga para el cáncer.
1: Ahí está, muy bien, señora.
0: Por eso vos crees que te regalaron un champú y ya está. Bueno, pero al menos. Y orina, ¿no? La tuya no serviría porque andaría la gente descerebrada todo el día. La orina tuya. Bueno, ya está. Déjame contarte. Bueno, de estos eventos que va a haber, que son brutales, tengo un par de apostillas. Le mando un saludo a José Yor. A José Yor, que me mandó un saludito por el inconveniente que había tenido con esta chica, que la conoce, todo eso. Y lo que le quiero aclarar a José Yor.
1: Perdón, ¿qué inconveniente? ¿Cuando te quisieron pegar?
0: Sí.
1: Ah, listo.
0: Pero lo que le dije a José no es que yo la critique. Yo le estoy mostrando con pruebas. Cuando vos mostrás con pruebas que la pedrera se cae a pedazos, no es una injuria, ni es una crítica que yo quiero hacer. Es una realidad. Ahora, si yo saliera a hablar de esta chica, de sus cuestiones personales, ahí yo no me tengo que meter, ella queda con su vida lo que quiera, pero con la plata nuestra no. Entonces, yo no la estoy ofendiendo nada. Yo lo único que le dije, primero que ya no existe. Ella es hoy un cargo político, mañana pueden poner otro. No es que yo, porque José dice, uno por ahí se puede equivocar y... No, yo no me equivoco. Cuando yo dije que el espejo de agua no va a estar. ¿Estuvo para la primavera?
1: No, chicos? No estuvo, no. Señor.
0: ¿Está ahora para el calor?
1: No.
0: Mire, una chica me dijo, decime ya dónde me mojo las patas. Pensé, tú, no, acá no. Andate.
1: A Palangana.
0: No, porque el río no, acá no. No, andate. ¿Dónde voy? Al potrero. Camina 2 kilómetros
1: no,
0: y tengo.
1: Señora, bueno. No puede ser que tengamos que estar diciéndole, seguimos sacando a la gente de Mercedes para llevar a otro lugar de San Luis.
0: Hoy no tenés otro lugar que el potrero. Hoy no tenés otro lugar. Bueno, te quiero contar que acudió una señora el viernes. Ay, viernes a la noche o sábado a la noche. A ver. Veo que yo no puedo atender a la gente. Yo hago mío el problema de la gente. Ah, me dicen acá, hola Tete hermosa, ¿vos sabías que el hermoso hospital de la Pedrera atiende hasta las 16? Hace 8 meses, ya. No es más hospital de día. Le pusieron con horario como los CAPS. Ah, no sabía. Es que van a cerrar cuando...

0: abran el Favaloro, cierran la Pedrera. Sí, sí, sí, eso me contaron.
1: Ah, por eso lo van achicando cada vez más en las detenciones.
0: Eso me contaron. ¿Para qué te quiero contar? Porque, ay, mirá, acá me dicen que se quebró Alicia Arrieta.
1: ¡Ay!
0: ¡Ah! Alicia era la persona que estaba con dos accidentados en el hospital en La Guardia y tuvieron que esperar al traumatólogo, que lo esperaron durante 2 horas y media y dice, debe estar operando, porque nadie sabía, debe estar operando. El traumatólogo cayó con una facha. No, no creo que venía de operar, porque hubiera salido de adentro. Y dice, una paracetamol, una muleta y a la bosta. Lo sacó todo así, toc,
1: tic, tic.
0: Porque estaba Arrieta. Mirá quién estaba en el hospital. Creo que la quebraron más,
1: sí.
0: Arrieta. Sí, Arrieta se quebró. Va a coordinar Arrieta. Se quebró la muñeca. Va ahora. Oh, todo lo que yo digo tiene doble sentido.
1: Todo un abrazo para Alicia.
0: Se quebró,
1: un abrazo para Alicia.
0: Se cayó y se quebró. ¿Por eso no habrá estado o estuvo? ¿Se quebró después o antes? Porque en Buena Esperanza estaba ella.
1: Oh, un abrazo para Alicia.
0: Y se tuvo que venir de Buena Esperanza porque no hay hospital en Buena Esperanza.
1: Se tuvo que venir. Quebrada y todo, se tuvo que venir.
0: Se tuvo que venir, sí, sí, se tuvo que venir.
1: Es que por eso a lo mejor no pudo llegar al encuentro.
0: No sé.
1: Pero lo hubieran ido a buscar. Hay alguna de las chicas, la Pau, la Vivi. Lo hubieran ido a buscar a la Alicia, lo hubieran sentado ahí en la reposera y le dicen, mire, usted no haga nada, quédese quietita, nosotros la homenajeamos.
0: ¿Vos sabés cómo se llamaba la terminal de ómnibus de Villa Mercedes? ¿O cómo se llama?
1: Se llama San Martín, José de San Martín.
0: Qué gordo, pero aparte dice cosas con certeza. Y es un gordo infeliz, porque la verdad que es un infeliz. Por favor, ¿le podés cortar el micrófono? Hasta que yo no dé la orden, vos no lo abras más. Ahí está, no abras. Qué va, qué va. Así que se llama José de San Martín. Mira vos. Se llama José María Pepe San Martín. Es un tipo de acá que trajo el primer colectivo, no sé. Pero no es José de San Martín, ¿qué te pasa?
1: ¿Qué? San Martín. No,
0: pero vos le metiste San Martín, el héroe nuestro. No. Por favor, cortale el micrófono. Yo no puedo hablar con gente burra. NDM. No puedo hablar con los NDM. No puedo. No me da. Estuve hablando con mi amigo de la Sociedad Rural, no, la italiana. Abrile a la Yacura que quiere entrar. Estuve hablando con mis amigos de la sociedad italiana y bueno, ellos siempre tienen algunas cuestiones que tienen que ver con nuestra historia, ¿no? Recordemos que, abrile ahí vos, sentate ahí, deja de hacer ruido y caminar como un zombie que das pena. Y porque hablábamos del primer, del Día del Colectivero. Y el Día del Colectivero me manda un recorte del diario Impulso. El primer colectivo en Villa Mercedes, una locura. Le agradezco mucho al joven Ceballos, porque la verdad que siempre me está ilustrando. Y eso es muy importante, son gente que han hecho a la historia, ¿no? La sociedad italiana es una de ellas. ¿Viste? Los italianos se están yendo, se están vaciando, están como nosotros, los pueblos abandonados, se van a buscar un futuro mejor. ¿No te da cosa que de Europa salgan a buscar un futuro mejor? ¿No?
1: Sí.
0: Ahora dale. No tenías aire. ¿Ah?
1: Sí, sería preocupante. Bien, supuestamente va. Es el primer mundo.
0: Bueno, déjame contarte. ¿Tengo tiempo o no? Un caso de violencia de género. Un caso de violencia de género. Esta persona me dijo que iba a venir. No creo que venga. Tiene mucho miedo. Tiene mucho, mucho miedo. Es una mujer que tiene 50 años aproximadamente. Hace 3 años que sufre violencia de género. Tengo videos donde su ex la arrastra por todo el barrio de los pelos, donde la golpea, la patea, la pisa, le pisa la cabeza. Bueno, ella me ha mandado todas esas pruebas de que lamentablemente ella sufre violencia de género.
2: tiene botón antipánico. Ella tiene botón antipánico. Pero lo que no tiene es restricción. Se le venció la restricción. La verdad que yo no sé, cuando vence tu restricción, quién la habilita de nuevo. Si la policía le avisa al juez, si la jueza tiene un despertador que le dice, che, a la Juana se le venció, o la Juana va y dice. La verdad que no sabría decir, cuando se vence la restricción, si la misma justicia te da por más tiempo, ¿no? No sabría, no tengo idea. Bueno, esta señora se comunicó el día viernes. El viernes, ya le digo a qué hora, se comunicó el viernes por la noche a la siesta. Yo no la pude atender a la siesta porque me llamó, pero después le pregunté que si me podía contar qué le pasaba, que más allá que yo no la voy a atender, el teléfono no lo atiendo. Ella es que me escriba lo que le pasa, y yo, bueno, la señora me escribió. Ella hace 3 años que se separó de esta persona, de apellido Rodríguez, muy violento, altamente peligroso, porque vi cómo le pega, delante de los vecinos, que lo agarran y no logran sacársela a la mujer. Bien. El 20 de septiembre, el señor andaba en la moto, y la señora, que vive en su casa, dice, yo conozco el ruido de su moto. Pobre mujer, vive asustada. Ta, ta, ta, ta. Dice, y era él. Lo veo que pasa, yo sé dónde la esconde a la moto, y se viene caminando. En ese tiempo yo me fui y me escondí. Él entró a mi casa, me rompió toda la casa, toda la rompió, y me rompió el auto, que es lo único que tengo para trabajar. Bueno, ya toqué el botón antipánico, vino la policía, todo, se lo llevó y lo tuvo 3 horas. Porque volvió.
1: Salió de policía.
2: Y volvió. Y dice, yo fui a la policía y le dije, yo necesito que me protejan. Necesito que me protejan. Me va a matar. Bueno, la policía le dijo, no lo podemos detener más porque no tiene restricción. Pero mire, me rompió todo.
1: Hacerle una causa nueva.
2: Me rompió todo. Bueno, ella dice que nadie le responde nada. Nadie le responde nada. No hay nadie que le pueda decir, che, mira, esta es tu causa. Bueno, por supuesto que las actuaciones todas se labran en la undécima, porque es del Ciudad Jardín. Eso pasó el 20 de septiembre. El sábado, perdón, ella me llama el viernes, el jueves o miércoles, vuelve el señor a la casa. Se le mete, le rompe y se mete. Bueno, y ella se tuvo que ir a vivir a la casa de un primo, a estar un rato, porque se me va a matar. Y ya no, ya ni vienen, aprieta el botón antipánico ni pelota que le dan, porque parece una tóxica, y no es una tóxica. La señora le volvieron a romper. Todas las denuncias que tiene, dice, yo no sé dónde están, porque lamentablemente dice que se han perdido, ella no sabe. Es muy ignorante, no conoce de nada. Solo conoce que el tipo viene a matarla, porque la quiere matar. Y ella, como no duerme y controla, porque el tipo ya, como ha vivido ahí, conoce de qué forma entrar a la casa. Le rompe, pero no le deja nada, ¿no? Bueno, automáticamente me acordé que tengo una fiscal de la violencia de género. No es amiga, pero alguna vez le he hecho algunas consultas. Le he hecho consultas. Bueno, hablé con ella, le dije, discúlpeme, porque viste, le tuve que pedir perdón para que no tocarle. Era el sábado a la noche, viernes a la noche. Le digo, mire, discúlpeme, doctora, pero que yo me tome el atrevimiento, pero si usted no hace algo, la van a matar. A lo que ella me respondió que recién volvía de licencia, que no sabía nada del caso. Me pidió, le tuve que dar el número de expediente, todo, para que ella no perdiera tiempo, porque tengo todo, el trámite, la undécima, la hora, el día. Le mandé las fotos, los videos, para que viera en un video cómo la hace. Le digo, mire, este hombre la va a matar. Y yo no quiero ser parte de esta complicidad. ¿Usted qué puede hacer? Déjeme, Raquel, que yo ya me pongo a trabajar. Con mucha voluntad, la señora, te estoy hablando. Viernes a la noche. Sí, era viernes a la noche porque yo estaba preocupada porque ella se había tenido que ir de la casa. Bueno, le di un par de datos, me dijo, ya ordeno la... No la restricción, ordeno la protección. Yo le expliqué que la señora no estaba en la casa. De todas maneras, no sé qué pudo haber pasado, porque yo tiro del hilo, pero no tanto. Imagínense que la fiscal dirá, ¿y esta quién es? Para tener que pedirme a mí que yo dé una orden. ¿Quién es ella? Bueno, soy una mujer que tengo miedo que maten a otra mujer. Que tengo miedo que la avasallen tanto. Y que quiero que termine el miedo de esta señora. Quiero que deje de tener miedo. Que pueda vivir en paz en su casa. De hecho, hay que dictarle una restricción de nuevo, porque cuando rompa la restricción va preso.
1: Claro, tiene la oportunidad.
2: De todas maneras, lo que va preso, nada, agarra más bronca. Bueno, cuando le rompió toda la casa, 3 horas estuvo preso. 3 horas porque cayó de nuevo. Peor, con más odio. Yo digo, esto se tiene que resolver, porque fíjese que yo no sabía a quién llamar.
1: Claro.
2: No supe a quién llamar. No supe a quién llamar. Y eso me crispa porque yo sé cómo solucionar un tema de esto. Yo sí lo sé cómo se. Yo lo soluciono para siempre. Ese tipo no vuelve más a mi casa. Ni a mi casa ni a la de él. No vuelve más. Pero hay mujeres que no, como ella, que llora, que está nerviosa, que no duerme, que dice disculpe, re mal me escribió, muy mal. Le digo, señora, si usted no me escribe bien, yo no sé lo que me está poniendo. Y si usted no sabe los nervios que tengo. Tengo miedo, señora, tengo miedo. Nadie hace nada, nadie hace nada. No sé qué habrá hecho esta fiscal, que ya le voy a escribir qué pudo resolver ella. Y voy a pedirle a alguno de mis abogados amigos que la ayude a ella a solicitar la restricción nuevamente. Pero yo creo que tiene que haber una sanción más ejemplificadora. Raúl, la va a matar. La va a matar. Tiene toda la libertad para hacerlo. La va a matar.
1: Ay, tiene todo el...
2: Está loco, violento, mal, pero mal, mal, mal, mal. Así que no sé con quién hablar, porque no quiero hablar, muy al pedo están las instituciones. Mi mujer, es una mentira, son una mentira. ¿Por qué? Yo te voy a explicar por qué son una mentira. Tal vez las mujeres tengan ganas de trabajar, que tal vez tengan ganas, pero no tienen herramientas. Yo le tuve que dar todo a la fiscal. Todo, comisaría, hora, comisario, trámite, día de la denuncia, hace 3 años, hace 2 años, hace 1 año, yo le di toda la historia, porque la señora me pasa todo. Está en el Ministerio Público Fiscal. Si a esta señora este tipo la mata, ¿quién es responsable?
1: Del Estado. Por el abandono que ha hecho sobre ella. Ella viene denunciándolo. Hay que darle una protección.
2: Dice, ya no sé qué hacer. Y me mira en la comisaría como si yo fuera una enferma.
1: Claro, y después termina pasando eso. Otra vez voy acá. Otra vez de nuevo.
2: Dice, pero si no tienes restricción no podemos hacer nada. ¿No puedes poner una cagada a palo y que te dejarlo tirado en el suelo? Y entró ya que les gusta agarrar la cachiporra y darle a los pendejos. Entró, ¿No tenés ¿no? habilidad para meterle una paliza que no se pueda levantar por un mes?
1: Entró en una casa que no es la de él. Entonces eso es un delito.
2: No, yo la verdad, Raúl, no sé qué hacer con esta mujer. No. Y no quiero que me pregunten, ay, dame el teléfono, porque no hacen nada. 3 años.
1: Y parece que lo único que puede hacer algo es la justicia.
2: Ella me dijo, dijo, yo voy a ir a su radio. Yo quiero que se viralice el nombre de este tipo.
1: En el fondo,
2: porque eso, lo que más fuerza tiene es el scratch.
1: Eso. Le va a dar una protección.
2: Si la señora no viene, yo voy a poner todos los videos que tengo.
1: Eso es una protección para ella.
2: Yo voy a poner los videos porque ya los vecinos no saben qué hacer. Ya nadie la cuida, porque en 3 años, y se ha salvado, y le cayó ahora, le cayó el 20, que le rompió todo, no le dejó nada. Y si encima yo el autito...
1: ¿Pero
2: lo
1: cuál
2: único.
1: Es el problema? ¿Quiere volver con ella? ¿Tiene problema con los hijos?
2: La quiere matar, Raúl, la quiere matar, y que parezca un accidente, Yo estoy muy, muy preocupada. Porque todavía no puedo encontrar, yo, como comunicadora, todavía no puedo encontrar una institución que me salve una mujer. Porque la ley, primero que las instituciones poco pueden hacer, imagínate, a mí eran las 10 de la noche y la fiscal habrá dicho, y le pedí perdón, le pedí disculpas, le pido 1000 disculpas a mi atrevimiento. No, yo no hago este tipo de cosas. Pero señora, yo la quiero poner al tanto a usted. Porque ella es de género. Es de violencia de género. Dice, no, ya me pongo a trabajar. No sé en qué terminó, porque viste, tampoco van a ser las 12 de la noche. Y le voy a decir, fiscal, ¿qué te pusiste a hacer? Nada. Ella ya sabe. Es decir, no lo sabe por la policía, no lo sabe por nadie. Dice, yo recién me incorporo y se ve que estaba de turno ya. Dice, porque vuelvo de una licencia, no me podés pasar, le pasé todo. Dice, la comisaría, digo, ahí está la denuncia, la undécima. El 20, te lo juro, Raúl. Yo tenía una reunión a la noche, mis reuniones son de ir a la montaña, estamos planificando un viaje. Y una amiga me dice, loca, dejá las cosas esas. Porque te van a enfermar. No, yo no me enfermo, yo tengo suficiente espíritu para sostenerme. Yo no me voy a caer ni me voy a enfermar. Pero están por matar a una mujer. Yo no puedo estar tranquila. Y yo lo sé. Eso es lo que me preocupa. Yo lo sé. Va a venir la señora acá. No me pidió el teléfono de la señora. Seguramente si habló con la policía sabe dónde vive. ¿Quién es ella? Tiene el botón antipánico. Pero dice ella, con toda su ignorancia, dice, se me ha vencido la restricción. Entonces la policía dice, tiene vencida la restricción. Ahora, ¿quién vuelve a habilitar la restricción? ¿La jueza?
1: La jueza, indudablemente, pero...
2: Pero ¿y ella cómo, qué hace? ¿Qué tiene que hacer ella? La señora. ¿Tiene que ir a la justicia?
1: Para mí tiene que ir.
2: No hay nada, le dicen ahí. A ver... Ella necesita un abogado.
1: Sí,
2: el tema es que no solo necesita un abogado. Sí. Ella necesita... Yo se lo puedo bancar a un abogado. Yo le puedo bancar a un abogado que la ayude a sacar una restricción. Lo que yo no puedo hacer es pararme en la puerta de la señora y cuando venga este hijo de puta, hacerle lo que le tengo que hacer para que deje de joder. Primero porque no es así. Esta no es la ley de la selva. Yo no me puedo hacer. Pero es lo que se merecería, ¿no? Le va a salir más barato eso. A ver, que le den un palizón y que lo dejen en una silla de rueda, que no se mueva más. Por lo menos que no llegue hasta la casa de ella. Porque no puede ser que hace 3 años el tipo la hostiga. ¿Y sabe que se le venció? Él sabe por qué. Porque cuando le llega a él la restricción le dice por 90 días. Él va contando los días que le quedan. Sabe que cuando vence la restricción nadie lo mete preso,
1: sobre todo ahí en esos primeros momentos.
2: Claro, entonces se le venció y se le metió, le rompió todo, después se le volvió a meter y después dice, yo ya no quiero que me pegue más, señora, no quiero que me pegue más.
0: estoy cansada, es re fuerte como me pega.
2: Le, obviamente le tiene pánico. Y sabe que está expuesta. El 20 de septiembre lo llevaron a la policía de las orejas y a las 3 horas volvió a la casa. Dice, ahora estoy en otro lado. Le digo, bueno, decime cómo te ayudo. No sé, vos decime, yo señora, la verdad que no tengo la menor idea. No sé a quién llamar a esta hora. Y me acordé que la tenía a la fiscal, una muy seria la fiscal. Ella me dijo, ya tomo una medida de protección, pero la señora no les cree nada. Ella cree que la mandan al matadero.
1: Ay, pero la policía termina siendo casi, entre comillas, una molestia. Otra vez de
2: no
1: nuevo.
2: No sé si una molestia, pero la policía se atiene a la ley. No lo puede meter preso si no hay orden de restricción.
1: Si no hay una orden, no. Ahora, no, y después una orden.
2: Ahora, ¿la policía no puede hacer nada si él llegó y le destruyó toda la casa y lo encontró adentro de la casa? ¿No puede hacer nada? Porque eso es un asalto, eso es una privación ilegítima de la libertad.
1: Y romper todo. Para mí tiene que hacer poder.
2: Otra causa. Que le sume.
1: La casa es de ella.
2: ¿Eh? No tengo idea. No. Yo esas bueno, pelotudeces si mete... no pregunto. ¿Sabes por qué, Raúl? Yo no me preocupo de la casa. Porque yo hoy estoy pensando que ayer le dije, señora, va a venir a la radio, ¿cómo quiere que la ayude? Así. Y dice, ay, dice, la única que se ha preocupado por mí. Es que usted me preocupa.
1: Le daría protección.
2: Usted me preocupa mucho. Me preocupa mucho. Sí, el scratch. A esa señora le va a salvar el scratch. De todas maneras, tiene 2 o 3 scratches, pero no tiene los scratches de Raquel Gruchaga.
1: Claro, le daría protección.
2: Alguien le habrá dicho, llámala a Raquel, y ella me llama. Yo justo a la siesta, que me levanto tan temprano que me ha agarrado dormida. Así que yo necesito que a esa mujer, porque yo no existo, no soy nadie. Yo lo único que puedo hacer es escracharlo y darle algunos tips a la señora. Pero ¿para qué le voy a dar esos tips? Pobrecita, ya me di cuenta,
1: claro,
2: que
1: está
2: muy lejos de tener el carácter que tengo yo. Lejos, lejos. Porque yo esto lo soluciono. Yo no hubiera esperado 3 años. Al otro día lo soluciono. Bueno, ¿qué va a hacerle? Cuando te metes debajo de la pata del caballo, vos sabés que te puede pisar, ¿eh? O te puede patear. Estas cosas hay que solucionarlas. Cuando yo te muestre el video,
1: sí,
2: de esta mujer.
1: Mire qué particular. Yo pensé que eso ya estaba casi solucionado. Con las fiscalías de violencia de género, con la mujer, con la PUN, con la PANGA. Yo ya pensé que esto ya tenía que estar solucionado. No puede ser que todavía sigamos viviendo exactamente igual después de los últimos 10 años, donde ha habido legislación, experiencia, jurisprudencia, casos trágicos, menos. Yo pensé que esto ya estaba ya. Bueno, podés seguir insistiendo con un maltrato de violencia de género y manejarte con impunidad.
2: No, y aparte la policía se atiene.
1: La policía va a hacer lo que la ley le diga y lo que le diga o no un juez o un desde el juzgado.
2: Aparte la policía está cansada de que la gente lo juzgue. Porque la policía está atada de pie y mano acá. No puede hacer nada. Porque te aseguro que si lo cagan a palo van a meter presos los milicos,
1: claro,
2: que lo caguen a palo.
1: Sí, el tipo los va a denunciar de vago.
2: Que lo tiene bien merecido, que le revienten el lomo. Con eso machete, ¿cómo se llaman? Machete no.
1: Cachiporra,
2: la cachiporra, pero bien en el lomo, que lo dejen de cama, 3 meses de cama, algo a aprender. Pero bueno, ese no es el modo, Raquel. Ay, no incentives la violencia, Tete. ¿Sabe qué? Mira cómo quedé yo. Palazo que me dieron en la espalda y en la cabeza. Hacete la loca. Te voy a dar. Claro. Acá hace falta cinto, hace falta palo. A esos tipos, no a los abuelos. No hay que pegarle a los jubilados. No hay que pegarle a los pobres que andan pidiendo. Hay que pegarle a esos, los machos. Esos machos, que se les acaba el machismo y no más, ¿eh? Pero bueno, ¿sabes qué? Los violentos saben elegir sus presas. Y esa señora es su mejor presa para el tipo. Le hace sacar el macho de adentro. Debe tener el pito corto, porque seguro. Sácame. No, en serio, sácame. Porque esto cuando tienen un chisito así, se la dan de macho.

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8 de la mañana con 28 minutos. 12 grados, 7 décimas la temperatura en Villa Mercedes. Tenemos una alerta amarilla por tormentas. El cielo está cubierto con llovizna. La máxima para hoy es de 18 grados. Lluvias en un 70% de posibilidades por la mañana, en un 40% de posibilidades por la tarde y en un 100% de posibilidades por la noche. Esta tormenta estaría también por la madrugada de mañana martes, donde tendríamos por la madrugada un 100% de posibilidad de tormentas fuertes y por la mañana del martes tormentas aisladas en un 40% de posibilidades, con una máxima para el martes de 19 grados.

para la jornada del miércoles, último día de septiembre, una mínima de 8, una máxima de 20 y posibilidades de tormentas en un 40% durante toda la jornada de miércoles.

La jornada del jueves, una mínima de 10, una máxima de 21, algo nublado el cielo nada más. Y cerramos el viernes, te parece, con una mínima de 12, una máxima de 27 grados. Las lluvias entre hoy, mañana martes y un poquito para el miércoles. Y estábamos viendo el pronóstico para lo que es el fin de semana. No, y va a estar genial, ¿eh? 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

Bueno, repasando la información política del ámbito nacional, el desafío de Milei: contener la interna, impulsar la agenda legislativa y contentar a los aliados. En la previa a la Argentina Week, el presidente relativizó todo lo que tiene que ver con esta situación que se está viviendo en el carácter nacional y, por supuesto, contener a Patricia Bullrich.

Bueno, está confirmado, el gobierno nacional confirmó el feriado nacional por la visita del Papa León XIV. La decisión fue anunciada días atrás, pero terminó por concretarse esta madrugada tras la publicación del decreto en el boletín oficial. La medida también establece un régimen diferenciado para cada provincia que visitará el sumo pontífice. El feriado nacional incluye indudablemente, tiene que ver, va a abarcar Buenos Aires, Claypole, Córdoba y Luján. Esto es, se va a extender del 8 al 11, que es la visita que va a estar haciendo el Papa León a la provincia, a la República Argentina. El anuncio es el día 9, el feriado nacional en toda la República Argentina, el 10, feriado nacional únicamente en la provincia de Córdoba y el 11, feriado nacional únicamente en la provincia de Buenos Aires.

Y por supuesto te dejo una del ámbito deportivo, el héroe de Boca ante Racing, Elmer Valencia, la historia de sacrificio y sufrimiento, el trabajo de Chico Lecampo, vendió leche para comprar sus primeros alimentos, Boca dio vuelta al resultado, 3-2, iba 2-0 abajo a los 5 minutos del segundo tiempo y en 15 minutos lo dio vuelta con un 3-2 con 3 goles de cabeza del ecuatoriano.

La información en el ámbito judicial de la ciudad de San Luis Capital, Barrio República, investigan la muerte de un hombre en San Luis tras un ataque con una piedra. Un hombre de 59 años murió luego de ser atacado. El agresor sería un conocido con el que mantenía conflictos de vieja data. De acuerdo a la información judicial, este domingo, efectivos de la policía de la provincia de San Luis intervinieron en un grave hecho ocurrido entre las manzanas 42 y 43 del barrio República de San Luis tras recibir una alerta al Centro de Operaciones Policiales. De acuerdo con las primeras averiguaciones, la víctima, de 59 años, fue atacada en la cabeza con una piedra. Al arribar al lugar, los uniformados y el personal médico constataron que el hombre ya se encontraba sin vida, tendido en el suelo. Una vecina, que dio aviso al 911, relató haber visto el momento que un sujeto golpeó a la víctima y luego huyó del lugar. Por su parte, la esposa del fallecido indicó que el presunto homicida sería un conocido con el que tenía problemas de vieja data. Personal policial y judicial trabajan en la zona para esclarecer las circunstancias del hecho y dar con el paradero del autor.

de la ciudad de San Luis Capital, Servicio Penitenciario Provincial. Una interna fue atacada con agua hirviendo. La mujer sufrió graves quemaduras tras ser agredida por otra detenida en el establecimiento carcelario y debió ser internada. El Ministerio de Seguridad mantuvo el caso en silencio. De acuerdo a la información, un gravísimo hecho de violencia sacudió el Servicio Penitenciario Provincial cuando trascendió que una interna, identificada como Mariana Vázquez, fue atacada por otra detenida, quien le arrojó agua hirviendo mientras se encontraba en su cama. Lo indignante del caso es que la víctima estaba apenas unos días de cumplir su condena y recuperar su libertad. Como viene ocurriendo de manera sistemática, estos hechos de estas características durante la actual gestión, desde el gobierno no se difundió un solo dato oficial. El caso recién salió a la luz este sábado debido a que, por ser jornada de visita, los familiares de otras internas comenzaron a comentar lo sucedido y a exteriorizar su preocupación por lo que se vive dentro del penal. Nena.

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1: Del deporte, con una final caliente, Rosario Central salió campeón contra Estudiantes por la Supercopa Internacional. El canalla sumó un nuevo título y hubo incidentes sobre el final del encuentro por polémicas arbitrales. Rosario Central lo dio vuelta a Estudiantes de La Plata por 3-1 y se consagró campeón de la Supercopa Internacional, lo cual terminó con una final caliente entre los jugadores y el presidente del Pincha, Juan Sebastián Verón, quien entró a la cancha para reclamarle al árbitro Darío Herrera.

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San Luis Capital, salud en conflicto. ATSA reclama apoyo y una actualización salarial del 68% y advierte con un paro. El gremio denuncia que se liquidan haberes con escalas del 2023 y estima una diferencia de 600 mil pesos mensuales por cada trabajador.

0: Te aviso, gorda, que Lino Aguilar quiere venir a aclarar.
1: Porque hay algo de...
0: ¿Qué pasó ahí que me alteraste el... No, con aquel tuve una discusión. No le pego porque es como si fuera mi hijo. Lo quiero como si fuera mi hijo.
1: Es menor, por eso sí, no voy a
0: no,
1: pegar.
0: No, menor no. Es un infanto juvenil. Te explico. Ya te explicó el doctor Rudy por qué no se dice la palabra menor. Porque menor es de menos. Y él no es menos que nadie.
1: Es menor que vos.
0: No.
1: Es menos que vos.
0: Te voy a explicar algo y lo dijo un ilustre médico vecino de nuestra ciudad. No diga menor, Raquel, porque menor es menos. Y acá nadie es menos que nadie. En todo caso, diga un infanto juvenil, un joven, pero no diga la palabra menor. Es como que yo te digo, vos sos inferior a mí, porque tengas 5 años menos.
1: Bueno, él tiene algunos años menos que vos. Es menor que vos.
0: No.
1: Menos que vos.
0: Te voy a explicar algo y lo dijo un ilustre médico vecino de nuestra ciudad. No diga menor, Raquel, porque menor es menos. Y acá nadie es menos que nadie. En todo caso, diga un infanto juvenil,

0: Amigo de Acuña, que ya lo había, le había pedido por favor que habláramos.
1: Bien.
0: ¿Yo lo nombré a Aguilar acaso?
1: No, más que todo a Acuña se nombró la semana pasada con la.
0: Perdóname,
1: la noticia
0: lo debo haber nombrado a Aguilar porque no estuvieron el día de la votación.
1: Sí, pero muy de costadito. Pero bueno, sí, era la pregunta que teníamos todos los marcelinos.
0: Le pido a la gente que me aguarde con los mensajes, que ya los leo y ya los paso a todo, pero aguárdenme. Y si me pasan audio, díganme, ¿es para aire o no? Porque no puedo chequear antes.
1: Bueno.
0: Para que Aguilar era, ¿no?
1: Aguilar, Walter.
0: ¿Cómo? A ver, como Lino. No, yo lo tengo como Lino.
1: Lino Walter.
0: Lino, para. Aguilar Lino.
1: Ahí está.
0: Me dice, hola Raquel, ¿sería bueno aclarar lo de mi asistencia al Congreso de la DEFE con licencia de la Cámara de DIP en la sesión que se trató el desafuero? Acordemos una nota.
1: ¡Apa!
0: Yo le puse buenas tardes cuando quieras. De hecho, hablé con Dacuña y no pude llamarlo. Cuando vos quieras, voy.
1: ¡Apa!
0: Enseguida armo agenda y te aviso. Bueno, pues.
1: Lunes, martes y miércoles no puede porque está la cámara.
0: Aclara.
1: Claro, ¿por qué tiene que...? No entiende la parte... Para aclarar tiene que estar oscuro. ¿Entiende? No entiendo esa parte. Discúlpeme, señora.
0: Ahora, después que le hicimos el reel cuando hace así que de puñete, que las mujeres lo... ¿eh? Ahora es famoso por esa ordinariez.
1: No entiendo lo de aclarar, discúlpeme. No sé por qué quiere aclarar, no entiendo la parte oscura.
0: Me dijo eso, quiero aclarar lo de mi falta. Yo no sé qué dije yo. No creo haberlo agredido, ¿no?
1: No.
0: Yo cuando es blanco, blanco, y cuando es negro, negro. Y cuando sos chanta, y cuando no sos chanta. Pero primero lo voy a invitar a Dacuña.
1: Claro, ese por la...
0: Porque Dacuña es por el bloque unipersonal que hizo. Pero me dijo mi amigo que no se fue... de mi amigo el parlamentario. Dice, no se fue del PJ. Él se abrió solo, no quiere saber más nada de los amigos.
1: Ya no le gusta el bloque.
0: Lo cagaron.
1: No, decirte que no dan sus compañeros.
0: Bueno, así que anda armando la agenda, me imagino que la vas a armar. Bueno, mira, tengo a mi amigo, viste que nosotros tenemos la publicidad del Sembrador.
1: Sí.
0: Anduve ayer por el Sembrador. Me encantó. Dice, los destacados del 2026, sureño destacados 2026. 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
1: Muy bien, Pablo.
0: Por supuesto que lo invité y me dijo que va a venir.
1: Muy bien.
0: Va a venir Pablito, un cliente nuestro.
1: Es una empresa que está en expansión, que es necesario apoyar y acompañar. Muy bien, señora.
0: Bien, me dijo eso. Acá me están preguntando, ¿qué viene a aclarar? A ver, me vienen a preguntar qué viene a aclarar. Uy, ¿qué pasó acá? Rafael Cortés entre 9 de julio y Suipacha. Muchas gracias. Buen día, Tete. La molesto por lo siguiente. Tenemos un problema con los vecinos del barrio 9 de julio. Una rotura del caño de cloacas. Hace 2 meses hemos realizado los reclamos y no tenemos respuesta todavía. Dicen que están por obra. Tenemos que convivir con el olor. Reclamo 532-43838. Se lo mandamos a mi amigo. Yo quiero que sepan. Ay, no me deja para reenviar. Ay, no, acá está. Pero está en Messenger, ¿cómo hago, gorda? Lo tengo que bajar.
1: Y lo va a tener que copiar, sí.
0: Así me lo va a tener que copiar. ¿Y qué querés hacer después? ¿Se parece que...? ¡Deja de dormir, boludo!
1: Soy famoso.
0: No, si a vos no te da la...
1: Porque, ¿la nafta?
0: Claro, yo te voy a explicar una cosa. La gilada no es para todo. Eso ya te lo digo. Con esa frase tenés que entender de qué te estoy hablando. La gilada no es para todo. ¿A vos te gusta andar de gira? Anda, pero no venga a dormir acá. Y habla, se pone la mano en la boca. Eso tenés que grabarle. Tenés que grabarle la decadencia. De...

0: ¿entendés? Eso tenés, la decadencia del tipo este. Que la gente sepa por qué lo puteo todo el día. Bueno, ahí voy a mandarle a la gente, ¿eh? Voy a copiar esto y voy a bajar esto. Guardar. Sí, es feo esto, ¿eh? Guardar. A nadie le gusta este bardo. Y está bien que lo denuncie.
1: Ah, está bien. Además, está más que denunciar, está pidiendo que se lo solucionen.
0: Me parece que trabaja ese señor.
1: Bueno, ahí le van a solucionar.
0: Y si no te dan bola a vos que trabajás ahí adentro, te imaginas lo, mira, que va a pasar a los otros que están fuera.
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0: Ya le pusiste el audio a mi amigo, el kinesiólogo, ¿no? Bien. ¿Y eso qué? Los pajaritos. Qué lindo. Ahí toda la naturaleza. Ahí es para andar como vos quieres.
1: Así que vos decís, te pertenezco.
0: No, no, el comechingone dice, vení, tomame, soy todo tuyo.
1: ¿Y vos qué le decís a él?
0: Y yo penetro en sus entrañas. ¿Eh? Penetro en sus entrañas y me voy a sus cimas.
1: Ah, ¿y vos qué le decís al comechingón?
0: Acá estoy.
1: Ahí voy. Agárrate, Catalina.
0: Qué ordinario. No, vos sos muy ordinario. Dice acá... mi amigo Marcelo. Muy buenos días, querida Raquel.
1: Al equipo. Voucher de...
0: Muy buenos días, querida. Ahora lo decís.
1: De Hostel.
0: Muy buenos días, querida Raquel y equipo. Buen comienzo de semana. Una pregunta. ¿Qué va a aclarar el señor Aguilar si él traicionó al señor Maxi Frontera? Es costumbre de él. Es la única forma de llegar al poder.
2: Papá. Oh,
0: despacito. No me pusiste la indolora, boludo.
2: Un poquito,
0: dale, que ahora sí, ¿el voucher de quién?
1: El voucher de Hostería Las Lomas no es para usted. Sépalo. Es para otro personal.
0: Lo hice de canje.
1: Perfecto. Vaya sabiendo. Le pertenezco, le dice a las montañas.
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0: Buen día, mi sol mercedino, acá llueve, que tengas una buena semana. El viernes tuvimos el encuentro de mujeres con Adolfo y Merlo, fue hermoso, salió todo un éxito, te esperamos, te quiero, abrazos a tu equipo. Ah, claro, Alicia estuvo en el almuerzo con Adolfo y Merlo el viernes y no estaba quebrada, yo estuve con ella y charlamos. Tenía un hematoma en su brazo que me lo mostró después que terminó el evento. Se fue. Ay, de ahí no sé más nada, pero no digan que Alicia estuvo bien en el almuerzo de Adolfo. A ver, pará. Terminó el evento, se fue y de ahí no sé más nada. Pero no digan, Alicia estuvo bien en el almuerzo de Adolfo y Merlo. Me dice acá.
1: Ah, se quebró después.
0: Acá está la Alicia. Discreta, mira bien. Ella estuvo. No, porque me dijo que se había quebrado. A ver, ¿dónde?
1: Ahí en el encuentro no estaba quebrada.
0: No, un hematoma tenía nomás.
1: Un golpe nada más.
0: No, pero mire. No, yo la
1: ¿está
0: tengo.
1: ¿Está quebrada o no está quebrada?
0: Asesora de imagen, porque ella sigue siendo la asesora de la Gisela.
1: Sí.
0: Mira, me muestra...
1: ¿Qué amigas son?
0: Sábado, acá está, 16:15. Me manda un video en el hospital. Claro, acá está. Ah, sí, me puso la foto. No.
1: Entonces quebró después del
0: encuentro. Se quebró después. Mírela, Acá está en el hospital.
1: A ver.
0: Encesada la señora.
1: Oh.
0: No, por eso le digo. No, no, yo, a ver, se yo no miento,
1: Se quebró después.
0: Dice. No, es muy largo lo que ha puesto. No, bueno, es muy largo. Y acá me pone. Quería contarte que desde que estoy así con este dolor. Ah, le dolía el brazo. Hoy pude venir a Buena Esperanza para hacerme una placa y saber qué es lo que tenía. Me dijeron que tengo una fractura debajo del codo y ahora tienen que trasladarme a Villa Mercedes porque acá no hay para hacer yeso. Imagínate que todo este tiempo me he aguantado el dolor como pude y cumplir con el compromiso que tengo con Adolfo. No quería faltar ni dejar las cosas a mitad del camino. Recién ahora pude ocuparme de mí y ver realmente qué me había pasado. Bueno, eso.
1: Y a lo mejor entonces estaba quebrada y no se había dado
0: cuenta.
1: Ella
0: estaba quebrada, pues viste que dice que tenía un hematoma. Claro. Tenía una fractura.
1: Una fractura.
0: Ahora ya está enyesada.
1: El esfuerzo que hace por Adolfo, ¿eh?
0: Estaba con la quebrada. No. Ella, el Adolfo, es su vida. Su vida. Y después entra en el hospital 16:15. Dice que está. Dice, mirá, dice, acá estoy en el hospital. No viene el traumatólogo. No está operando. Se da cuenta que no está operando. El de la moto está en imágenes. Tres pacientes esperando al doctor Cameo, que ahora aparece. Y calculame, dice, recién llega el traumatólogo a las 18:53, desde las 16. Dice, recién jugaba la pelota, se le dobló. Al de Dara se le quebró la pierna. Bueno, muleta hasta que se haga el estudio, seguro lo operan. El traumatólogo, tengo fractura en la punta del radio del brazo izquierdo. El otro pibe jugó la tapa de la rodilla salida. El otro, un accidente en moto. Me atendió última por reclamar. Se nota que tenía problemas porque la decía la enfermera que le habían aceptado el reclamo. Bueno, y acá me cuento otro par de cositas. Sí.
1: El dolor que debe haber tenido.
0: Creo que Alicia está teniendo problemas a lo mejor en el grupo de mujeres, con algunas, ¿no? Porque Alicia es Adolfo. Alicia es Adolfo. Nadie más. Alicia es Adolfo. Es ultra adolfista.
1: Ah, pero hay más gente aparte de Adolfo.
0: Bueno, que busquen una Alicia Arrieta.
1: Bueno, ¿Y Merlo? ¿Mario Raúl?
0: 200 kilómetros. Creía que Merlo de la Villa. ¿Mario Raúl? No, el Mario Raúl tiene las mujeres. Mira, la tiene a la Paola. El otro día un tipo le dijo, ¿qué te haces vos ahora con ese viejo que lo volviste loco y ahora vivís a costillas del viejo Merlo? Le puso un tipo.
1: Sí, le dijo.
0: En un mensaje. Vecinos Unidos. No. Le hicieron bosta. Bosta le hicieron. Yo dije, ay, qué mala gente, porque yo puedo tener problemas. De hecho, los he tenido con Paola.
1: Así que
0: pero ella viene a la radio y para mí es una lady.
1: Por supuesto. Alicia.
0: Yo no soy NDM,
1: ¿eh? Alicia es Adolfo, únicamente.
0: No la viste que es ultra.
1: Únicamente.
0: Tiene el tatú del Adolfo en el hombro, boludo.
1: Y se bancó la quebradura en la
0: punta del codo. El Maxi me dijo, ¿me puedo hacer el tatú suyo, Raquel? No, es mucho, le dije yo, ¿cómo te lo...?
1: Raquel, en una pierna de Lorena y no te me anda vos, ¿viste?
0: Bueno, no, mirá las piedras. No, mirá en Córdoba lo que fue el granizo, Dios mío. Bueno, así que déjame decirte que bueno,
1: Pero no se la ve en la foto, o a lo mejor era la
0: sí,
1: señora.
0: Sí, está, mirá. Y aparte, no está en el montón. Mirá, acá me manda, Alicia me mandó toda la foto ayer. Mire, una foto donde está la colorada. Mirá. Acá está. Fíjate, gordito. Ay, recibime el coso. Ve, ahí.
1: ¡Ay, qué divina!
0: Está la colorada. La flaquita rubia
1: Fabiana,
0: esa.
1: La Fabiana, la de la derecha. Y la señorita.
0: La colorada esta. Que ahora me tiño el pelo de nuevo yo y vuelvo al rubio. No. Vuelvo al rubio.
1: Sí, por
0: pará, favor. Pará. ¿Quién es la rubiecita que está con Adolfo?
1: No, esa señorita no la.
0: La Bella Gisela la va a agarrar en las mechas, ¿eh? Ay. No la. A Gisela no le importa
1: Gisela
0: nada.
1: No.
0: bueno.
1: Todo lo que
0: ¿y esta quién es? La gordita esta.
1: ¿Esa no es Fabiana, la señora que estaba sentada
0: no
1: ahí?
0: No tengo idea. Bueno, acá está Alicia. Ah, está Alicia. Y acá está en el hospital esperando. Después tiene otra foto que
1: se
0: me manda.
1: Se bancó la quebradura en el encuentro, ¿eh?
0: No, no, claro, yo creía que no había ido porque estaba quebrada. No, ha ido. Porque yo no la vi en la foto que me mandó Paola Barrio Nuevo.
1: ¿No la viste en la foto que te mandó o que sacó Paola?
0: Yo le pedí a Paola Barrio Nuevo
1: fotos.
0: Le digo, ¿me podés mandar qué pasó en el evento? ¿Cuántas mujeres fueron? ¿Qué onda? ¿Cómo estuvo todo eso? A ver, dame marcame el pulso de cómo vienen trabajando para Adolfo. Mandó una sola foto. Que él, en el único momento que las pudieron juntar. Tuvieron que llamar un border collie.
1: ¿Y en esa foto no sale Alicia?
0: ¿Vos la ves?
1: Yo no la veía, yo busqué, viste que le hice el dedito.
0: No sé, pero vos no ves un pomo, gordo, pero no sé, no tengo la misma.
1: Bueno,
0: pero
1: lo importante es que estuvo y se bancó, sí, la quebradura por el
0: Adolfo. Sí, sí, ella es fanática de Adolfo, no le podemos pedir más nada. Bueno, acá me dicen, buen día, que te estaba escuchando, te paso el teléfono de contacto de guardia de la Subsecretaría de la Mujer. Bueno, ahí les voy a pasar el número. Viene la señora acá a la radio ahora. Si querés pasarme los datos, así la asesoran. El tema, yo guardia de la Secretaría de la Mujer Municipal. Yo te voy a decir una cosa. Yo te llamo por teléfono, vos me asesorás, para mí no me sirve. Cuando la mujer tiene miedo, a ver, yo la llamé hasta la madrugada, ¿está todo bien? ¿Pasó algo? ¿Qué necesita? ¿Quiere que vaya? ¿Quiere que la busque? ¿Quiere que la traiga? Señora, dígame, ¿cómo hacemos para...? Yo quería que se le pasara el miedo. Si yo, la señora ya sabe qué hacer. Aprieta el botón antipánico. Viene la policía, se lleva el sujeto y lo sueltan a las 3-4 horas.
1: Pero hay que meter otra denuncia, señora.
0: Lo que la señora no tiene es la restricción. Ahí voy a ver. Ahí me mandó la restricción de ella. ¿Hasta cuándo vencía? Fíjate si me la pones en grande. ¿A qué hora le vence la restricción? ¿Quién lo hace eso? ¿Es automática la restricción?
1: No, para mí
0: porque hay que comunicarle a él que tiene restricción. Lo que pasa es que él vive a 20 metros de la señora.
1: Lo que pasa es que tiene que, por algún motivo, se tiene que reactivar de nuevo. O ella denunciará de nuevo.
0: Sí, 20 metros vive de la señora. Claro. Que se vaya él del barrio. ¿O no?
1: Claro, está muy cerca.
0: Que se vaya él. Bueno, sí, a mí esas consultas... Bueno, a lo mejor de resultados. Yo digo eso porque yo soy una loca y creo que tengo que estar ahí para solucionar.
1: Y a lo mejor le pueden poner un asesoramiento legal, le pongan un abogado. Entonces poder, a través de la secretaría, litiga. Entonces, bueno, ahí sí tendría un apoyo concreto.
0: Buen día. La gente pide a gritos que vuelva Alberto Rodríguez A. Saludos. Alberto Godoy, el albañil. Yo he visto las bocas de urna que hace mi amiga. Las bocas de urna que hace mi amiga.
1: Pero tenemos en boca de urna el policlínico, tenemos en boca de urna el Poder Judicial, tenemos boca de urna en varios lugares, señora.
0: Raquelita, ¿qué vamos a hacer? ¿Qué vamos a pensar si entre él y la... le hicieron la intendencia paralela al Maxi? ¿Aguilar estuvo con Anabela haciéndole la intendencia?
1: No me digas.
0: Y ellos fueron parte de los que lo echaron al Maxi y al PJ. Che, hoy nos vamos a pisar algo húmedo en la lengua, ¿eh? Hoy la tenemos filosa. Hoy está filosa.
1: ¿Eso querrá aclarar Aguilar? No entiendo lo de aclarar. Discúlpeme, señora. Discúlpeme.
0: Buen día, RQ y equipo. Ay, a mí me... Yo amo que me digan RQ. Me gusta, porque ese es mi... Diego me dice RQ. Diego me dice RQ. ¿Por qué no te vas a hablar?
1: De RQ y le
0: va. RQ y toda, bueno... Pregunta al equipo, ¿qué finalidad tiene esta sociedad anónima estatal, Servicios y Consultoría San Luis APEM?
1: ¿Quién está al frente de eso, APEM?
0: No, no tengo idea. Ahora averiguo, porque él lo averigua todo.
1: ¿Quién estará? Me parece que estaba un amigo
0: tuyo. Estuvo Arrieta, claro, yo no sabía. Se veían los videos, amorosa las chicas. Ni el no sé por qué pone todas risas, amorosa las chicas.
1: Son divinas.
0: Sí, ¿no?
1: Y si acá estaban divinas, chicas, entonces continuaron divinas.
0: Ni el triunfo de Boca te hace zafar, Dogor. Dice, pobre, después le sacan el cuero al doctor. Es que el doctor Sí, es este que lo vi ahí cuando llegando, porque esta le filmó todo la Rieta. Una sola mano, pero filmaba todo. Y me dijo, ahí cae, dice. Llegaron a las 16 horas. El accidentado en moto, el que se sacó la rótula de la rodilla, ella, que la mandaban urgente a ponerle el yeso, y no me acuerdo quién más.
2: ¡Qué horrible!
0: Desde las 16 hasta las 18:59.
2: ¡Aguantámela!
0: Y ella me mandaba video. Estaba el vago de la camilla ahí, estaba todo el mundo en la camilla, estaba todo ahí. Dice, mira, este otro, sabía todo. Todo. Me lo mandó ella. Bueno, ¿qué va a hacer?
1: No, lo que sí admiro cómo se bancó el dolor por el Adolfo.
0: Sí.
1: Hay que tener una quebradura en la punta del codo. Dolor. Tremendo. Y ella, ahí, al pie del ñonca.
0: La caja negra de la política es. ¿Quién es Ricardito?
2: No, Ricardito no.
0: ¿No sabe quién es?
1: No, Ricardito no.
0: ¿Enday?
1: Yo pondría otro nombre.
0: ¿Sí? Pero... Basla no.
1: No.
0: Basla no es.
1: No.
0: ¿Y Santa Claus?
1: Ese me parece que sería.
0: ¿Vos decís?
1: A
0: ver qué le
1: dice. Sí, ese es.
0: ¿Usted dice?
1: En esa sapen está ese amigo.
0: ¿Santa Claus?
1: Exactamente.
0: En vez de venir una vez al año, este viene todos los meses.
1: Todos los meses.
0: Por eso es Santa Hiper Claus.
1: Claro.
0: Es mi amigo.
1: Es una sapen muy rara.
0: Es amigo mío.
1: Sí, por eso te digo, me encanta.
0: En Deisa.
1: Bien.
0: Ricardo.
1: Sí, Char.
0: Mira vos, ¿ellos manejan la sapen? ¿Esa qué es? ¿Una caja que...? Una parte, un apartado.
1: Es una parte, es una sociedad anónima, aparte al Estado.
0: Bien.
1: Que recibe todos los fondos del Estado y ahí... Esa es la que recibió como 200 y pico de millones para que organice eventos deportivos.
0: Acá me mandan la foto, claro. Lo que pasa es que la Alicia está metida... No, estaba.
1: Es muy bajita.
0: No, como me dijo que estaba quebrada, yo digo, no pudo venir. No, vino quebrada.
1: Eso es...
0: Acá está, mirá. Está atrás de Paola.
2: Ay, está al lado de la Pao.
0: Sí, está al lado de la Pao.
1: Ah.
0: No. Está... Hola, Raquel, acá está Alicia en la foto general. ¿Ven? Ah, ay, bueno, menos mal. Pobre Adolfo.
1: ¿Eh?
0: Porque yo te voy a explicar una cosa. Adolfo es un líder indiscutido. No vamos a discutir la esencia política de Adolfo. No la vamos a discutir. No. Él tiene un perfil muy distinto al de su hermano. Es dialoguista. Le gusta que esté todo bien. Adolfo no va al frente. No va a discutir. No va nada. Él hoy es un gentleman. Y lo fue toda la vida. El tipo de la sonrisa gardeliana, el tipo del perfume caro, la ropa que vos te das cuenta, todo importado, pulóveres, camisas italianas, sacos franceses. Bueno, el tipo tiene un estilo que vos lo ves, es un gentleman. Te trata como un gentleman, actúa como un gentleman, pero no todo lo que brilla es oro. Él no logra hacer un equipo que vaya a la par. Un equipo que piense como él. No, discusiones no. No. Acá nadie va primero que nadie. Vamos todos juntos, a la par.
1: Ese espíritu conciliador que él tiene.
0: Es diplomático. Es un tipo diplomático. Tiene respuesta para todo. Pero lo metes en una jauría y se lo van a comer vivo.
1: Sí. Jauría, esa la partecita. ¿A cuál jauría te referís?
0: Bueno, un serpentero. Claro, no. Si vos a Adolfo lo metes en un lugar donde se están tirando las mechas de acá para allá y las únicas responsables del fracaso de Adolfo van a ser esas personas. Ah. Lo van a llevar al fracaso. No hay unidad.
1: ¿A vos te pareció que hubo un par de mechas?
0: No, yo conozco todo.
1: Ah, contanos.
0: No. Pero vos sos Adolfo. Sí. Por un minuto. No, te estoy hablando en serio.
1: Sí.
0: Y yo vengo y te digo, ay, no sabes, Adolfo. Y bueno, hija de puta. Y viene otra, ay, no, Adolfo, no sabes qué. Y Adolfo así no se puede trabajar, ¿no?
1: Chicas.
0: Ay, no. Y no sabes que yo las bloqueo todas porque son una hija de puta. No, pero esta mina, ¿qué hacen con la guita? No, porque ella trabaja para verlo.
1: Chicas.
0: No.
1: Piensen en el otro.
0: Tiene un par de vaguitos el Adolfo que están laburando muy bien con él. Tiene un par de pendejos que laburan muy bien, de pibes jóvenes que laburan muy bien. Y están todos, van para el mismo lado. El veterano que se sienta ahí cuando viene Adolfo, el otro veterano que se sienta allá, los dos jóvenes que se sientan acá, eso es un equipo para el Adolfo. Trabajan todos. Bueno, dijo el Adolfo, vamos a estar, y el de acá, el que estaba a mi izquierda, dijo todos los barrios que iban a estar, en menos de un minuto. El de allá dijo, no, el de allá dice, discúlpame Adolfo, todos son Adolfo. En este caso, son todos yo. Yo la tengo más larga, yo la tengo más corta, yo la tengo... Ah. Y no es así. Vos al Adolfo, con la capacidad y la experiencia que tiene, no le tenés que decir qué haces vos, porque él lo ve. Todo lo ve. ¿Vos te crees que no lo ve?
1: Ay, vos decís que por ahí las chicas parece que hicieran algo para mostrarse, para que las
0: vean. ¿Están peleadas?
1: No me lo hubiera imaginado jamás.
0: Imagínatelo. Si no se mejoran, si no aunan un criterio... A ellas no importa, lo único que importa es Adolfo y en este caso será Merlo, con las chicas merlitas. Acá no es el tire y afloje, que no te quiero, vieja chota, no, vieja violenta, no, que vos sos una hija de puta, no, que vos manejás la plata como querés, no, que vos sos la hembra de aquel, y vos sos la amante de aquel, no.
1: Yo soy la Adolfo, vos sos de Merlo.
0: No. Adolfo y Merlo una sola cosa, si vas a trabajar.
1: Ah.
0: Bueno, Alberto tiene otro problema. No tiene el problema de las chicas
1: la
0: del Alberto.
1: De
0: Alberto no tiene chicas. Tiene dinosaurio.
1: La comisión de finanzas del encuentro de mujeres.
0: Ese ha sido el problema, me parece. Pero no. A ver. Vos las conocés. Una Viviana de Rose que te pegue un blanqueo de ojo, ¿no? ¿No? A ver, la Vivi. Y te diga, no hay plata, ¿no? Que, a ver, una Viviana de Rose,
1: Movela,
0: con esos ojos claros, que es bella, pero es una bruja.
1: No.
0: Te miró,
4: ¿cómo
0: te
4: vas? Ahí me voy a fijar cuándo vas a cobrar y no vamos a renovar el contrato. No hay plata.
0: Ahí está. Es una sádica, así te va a hablar.
1: Inamovible.
0: Es la persona ideal. No sé, Claudio Poggi, por qué la corrió. Pero, porque bueno, se fueron todos. Cuando se fue Berta,
1: comisión
0: se fue todo el equipo.
1: Finanzas.
0: Bueno, se fue. Pero esa mina tiene carácter. Y no le venga a poner las tiras a vos.
1: Vos no, Viviana, hacés lo que yo
0: no,
1: te digo.
0: No, vos no podés ponerle las tiras a la Viviana Rosa. ¿Sabés qué? Una araña pollito, la viuda negra, la colorada, una coral, una bamba roja. No le podés poner. No. Vos imagínate, yo entro al grupo. Vamos a suponer que.
1: Perdón, imagínate que vos entres en ese grupo. Oh, no, no. Otro ejemplo.
0: No voy al grupo de mujeres.
1: No, chicas, no va a ir. Vamos a buscar otra. Otro ejemplo.
0: Ahora, me llamó la atención la rubiecita que estaba al lado del Adolfo.
1: A todos me llamó la atención.
0: No, a vos, que sos un pervertido, pero qué linda chica, ¿eh? Nunca una gorda al lado. 90, 60, 90, pará, guacho, pará. Bueno, ya está. Qué bonita la chica. ¿Será la de la imagen esa?
1: Sí.
0: Así que yo ahí no...
1: No, por favor.
0: Ni en los sueños.
1: No, te lo pido, no, por bueno, favor. Listo. Dame otro ejemplo.
0: Alberto tiene otra forma. Lo dijo su hermano Adolfo. Yo hablo. Yo escucho, Alberto habla. No escucha. Yo escucho, no hablo. Alberto habla, no escucha. Son las diferencias que tiene. Alberto no tiene el problema ese con las mujeres. No, no lo tiene.
2: Pero tiene ahí un staff.
0: No,
2: de...
0: Tiene un staff, pero no esas están ahí, asumiendo que están debajo, primero. Lo que Alberto tiene, 20 Camilo de Lelis, y ya está. Tiene dinosaurio, tiene, tiene zombies, tiene gente, y después tiene la juventud. Pero van a tener que cambiar el nombre, porque la juventud, no la juventud, porque Alberto tuvo los jóvenes del Alberto. Los jóvenes del Alberto eran bárbaros. Tampoco era la Anabela sola. Y tampoco era el Beltrán solo. Había otros jóvenes comprometidos. Ahora se han perdido muchos jóvenes del Alberto que hacían TikTok. No los veo más.
2: O sea, tiene razón.
0: No los vi más.
2: Hay unos pibes que no los he visto.
0: Está el ese que te digo yo que... Ay, se llama como mi gato. ¿El Cobu, no? El Calem. Es el único que aparece.
2: Capo, es cierto que he visto que Alberto, le decían frontera.
0: No. Alberto no tiene ese problema. Porque ahí manda él y no manda más nadie.
2: No hay lugar para la risa, para la charla. Para
0: ahí
2: la
0: no deja que, él no deja que crezca nadie. Les tiene el pie en la cabeza todo el tiempo. Por eso pasa eso. Le ha dado un poquito de alas. Como el alito. Ala. Así. Le ha dado un poquito de alas. A la Catalfamo. Hasta ahí nomás. Poquito. Nada más. Una. El Adolfo rema con 100.
2: Y no es la cantidad. Es la calidad.
0: Y todos los días. Estuve anoche. El sábado anoche estuve hablando con Adolfo. Sí, me escribió.
2: Recién ahí se pudo relajar un poquito.
0: Me escribió solidarizándose conmigo por una situación que había vivido. Y me dijo que no compartía para nada ese tipo de formas. Y me mandó...
2: Por las ganas de golpearte que tenía la Fernanda Sosa. Por eso se solidarizó con vos.
0: Entonces me dijo eso, nada más. Solo quiero que sepa que estoy preocupado. Dice, pero bueno... Le mando un abrazo fuerte y que sepa que no todas las personas somos iguales. Así que bueno.
2: Así que usted dice que el Alberto no da lugar para que no, le digan, ¡ay, no, Alberto! No, ¡ay,
0: no,
2: poquito!
0: No. Para conventillo no. No, para conventillo no. No, no, no. No. Acá, vos viste la guarpe, todas están abajo, la guarpe. La guarpe abajo del zapato. No, ninguna crece ahí. No, porque sabe. Sabe muy bien lo que le va a pasar. Entonces no, manda él. Primero él, segundo él, tercero él. No, si los dejas crecer, te quieren salir gobernadora a ella. Y ese es el problema que está tapadito, pero que Adolfo lo va a tener que resolver. Yo sé todo lo que le mandan a Adolfo.
2: Ah, claro, lo que falta ahora es que estés en el grupo del Adolfo.
0: Estoy en el grupo del Adolfo.
2: También estás ahí, nena.
0: Estoy en el grupo del Adolfo. Oh. Así que bueno, déjame decirte eso. Maxi Frontera está lleno de mujeres. Como el Adolfo. Él no es como Adolfo, es un tipo distinto, tiene una forma distinta de hacer política. Frontera aprendió, seguramente ha aprendido de todos, de Claudio, de Alberto y de Adolfo, porque es un chico que... nació pintando paredes, pegando carteles, colgando pasacalles, así que él la mamó de abajo. Adolfo no sabe que es un militante, el Maxi sí. Alberto no sabe lo que es pegar un cartel, el Maxi sí, porque él nació de abajo, ¿entendés? Y también tiene un ejército de mujeres. Pero déjame decirte que no siempre gana el que tiene el ejército de mujeres. Por ahí lo hacen trastabillar porque nosotras las mujeres tenemos serios problemas. Nosotras las mujeres, primero, no nos callamos nada, somos envidiosas, somos celosas, somos alcahuetas, somos mentirosas, somos aparatosas, somos inventadoras, Hacemos cualquiera.
1: Jamás me hubiera imaginado todo lo que me estás diciendo.
0: ¿Te lo está hablando una mujer?
1: No, me sorprendido.
0: Y la envidia
1: estoy.
0: Es brutal, es de las peores. Soberbia, codicia, avaricia, envidia, la ira. Me faltan dos pecados capitales.
1: La gula.
0: La gula. Me ando todo gordita ahí. Dale, dame otra. Me falta otra.
1: No, jamás. Sorprendido.
0: Estamos dotados todos de eso. Los hombres y las mujeres. Pero en las mujeres tenemos un ADN un poquito más.
1: Está como un poquito más potenciado.
0: Más potenciado. Entonces nosotros ya no pensamos más en el Adolfo. Estamos pensando en nosotras.
1: En imponer resultados. Bla, bla, bla, bla, bla, bla, bla,
0: bla, bla, bla, bla. Y chica, yo le digo que a Adolfo se le están llenando las... Cuando vos todos los días lo llamás por alguna boludez. Vos sabés que tenés a un líder político, llámalo por soluciones. Che, ya tenemos solucionado esto. Che, ya tenemos armado esto. Che, ya tenemos esto. Ya está listo esto. Ya está el barrio aquel. Ya está... Claro. Vos viste los chicos que le arman los barrios, ¿no? ¿Los viste?
2: Claro. Sí, sí, sí.
0: Eso. Primero el Adolfo, segundo el Adolfo, tercero el Adolfo. O Merlo. Porque si vos estás... No, porque vos no trabajás para Merlo. No, porque vos a Merlo no lo nombrás. No, bueno, Merlo va de segundo. Chao. No es lo mismo. Nunca va a ser lo mismo.
1: Ah, es como si dijéramos, Adolfo, en vez de poner pata muslo, quieren poner alita en el pollo, al disco. ¿Qué hacemos, Adolfo? Estás atrevida. Ah, ahí te entendí.
0: Entonces, esto no es así. Maxi también tiene mujeres. Y también tuvieron algunos problemitas las chicas. Pero de ego. Las minas somos bravas. Yo lo sé. Yo lo sufrí. Yo lo viví. Y yo he estado en grupos de mujeres. No podés. No. Yo prefiero trabajar con hombres toda la vida. Toda la vida trabajo con hombres. Si tengo que trabajar en un proyecto, con hombres. A mí no me manden con mujeres. No. No, porque la mujer tiene todo eso, que todo eso que te dije lo tenemos. Lo tenemos.
1: Qué loco, ¿no?
0: Lo tenemos. Entonces, toda esa cosa, el berrinche, toda esa cosa, sale. Y esto no le hace bien a los líderes. No le hace bien a los líderes.
1: Claro, porque le mueve el avispero interno.
0: Por eso el Alberto pierde por él. Y pierde por los traidores que tiene adentro. Pero nada más. No pierde por... Porque, a ver, si vos me decís, che, yo te invito... No, yo no voy. No quiero. Primero, soy una líder. Yo voy a querer liderar.
1: Ah, no, chiquita. Yo estoy adelante. Vos no. Vos sé cuánto que venís.
0: Llegás.
1: ¿De dónde venís? Recién llegás, porque te queda la picuda de la Raquel, vas a estar al frente. Claro, no, mami, entonces... yo estoy hace un montón al lado de la Adolfo. ¿Qué te pensás vos? ¿Qué te pensás que vos, porque estás al lado del Tonito, de la Raquel? No, chiquita, ahí estoy yo. Y vos, Chirusa, también, en bastante, que tengo para
0: no,
1: decir
0: no,
1: vos.
0: Sí, no, yo estoy una trola. Ya que P-U-E-T, y vos, No, no.
1: ¿Vos sabés con quién noviaba esta?
0: Sí, no, no.
1: ¿Con quién noviaba esta?
0: Acá está. La soberbia, la avaricia, la lujuria, la ira, la gula, la envidia... Y la pereza.
1: Claro, están en todas.
0: Es que todos los tenemos. De hecho, ayer me pasaron una fiesta negra a mí.
1: No.
0: Yo digo, no la podía aclarar, no, porque no. Es negra, boluda. Digo, pues yo no veo esta parte.
1: ¿Te pasaron las fotos de la fiesta morocha?
0: Es que cuando vos sos así en un grupo, te va a pasar de todo.
1: No, el tele... A los Giraud, el teléfono, déjamelo en la entrada. No, después pasa.
0: ¿Y sabes qué? Todos tenemos un muerto en el placar. Entonces, no... ¡Ay, no! Porque yo soy distinta.
1: ¿Distinta de qué eso, vos? Vos venés a hablar.
0: Y el Adolfo, que es un tipo que se hace querer. ¿O no?
1: Y es como
0: se hace querer.
1: Él trata de...
0: No, facilitar. No, pero él se hace querer. Toda mujer tiene un... O sea, no, yo trabajo con él, porque él es un gentleman. Es un gentleman, a veces.
1: Un encantador.
0: Un encantador de serpiente.
1: Qué casualidad, suena acá y justo, mira.
0: Pero el Alberto no, ¿eh? El Alberto dice, ¡saquen de acá!
1: Ni media nada.
0: Ni media nada. Nada, no les deja nada a las mujeres, ¿eh? Nada.
2: A nadie, nada.
0: Nada. No les dije a nadie. ¿Viste? Es ultra. El Alberto es un ultra. Tiene el ego.
2: Yo estaba bailando cuarteto el otro día en la fiesta. ¿Viste? Lo más viene campaña, empiezan a hacer.
0: Y no sé que vaya a quebrar porque cagó el candidato, ¿eh? Escúchame. Y el Maxi. Y el Maxi es joven. Pero también tiene. Él ya no tiene como el Adolfo 160. El Maxi debe tener 600, 700 mujeres. Dentro de las afiliadas y dentro de la movida que le arman todo a él. Pero déjalas llegar hasta ahí nomás.
2: Lo que tienen que entender es que tiene que haber un poco de armonía y bajar un poquito los egos.
0: La espuma, bájame la
2: bájame
0: espuma.
2: Bájame la espuma, ¿me entendés?
0: Y después que salga de la botija hablamos.
2: Porque el beneficio de tu aporte, tu aporte es un beneficio para todos.
0: Ya se colgó.
2: Entonces, baja un poquito la espuma, bajamos todo la espuma y el árbol no te tapa el bosque.
0: Mira, acá la tengo. El primer congreso, ahí se lo mando a la señorita de acá. ¿A qué le empieza a trabajar este? Porque anda de luna de miel, Milce.
2: Las Lomas.
0: No sé si anda en Las Lomas, pero veo que anda de luna de miel porque el fin de semana ni hola dijo. Y acá se trabaja de domingo a domingo, no sé si sabían ustedes. Bueno, dice acá, hola, muy buenos días, Raquelita. Querida Raquelita y equipo, que tengan un excelente comienzo de semana. Y me pone, primer congreso departamental de mujeres del MUP, Movimiento de Unidad Provincial. Encuentro, debate y construcción colectiva. Primer Congreso Departamental de Mujeres del MUP, un espacio para encontrarnos y escucharnos. Me mandó la Karina Villafañe.
2: Muy bien.
0: Bueno, yo me enteré. Pará.
2: Decime que está en el grupo ese.
0: Lujuria, ya me lo estaba diciendo la princesa. O sea, justo sabía el que yo no me acordaba, Lujuria.
2: ¿Estás en ese grupo también de las chicas del mundo?
0: Se olvidó que en la gestión de Berta también pasaba lo mismo. ¿Quién? En ese entonces anduve día y medio dando vuelta. ¿Quién? ¿Quién se olvidó?
2: ¿Debe ser el tema del codo? No, la gestión de Berta. Por lo que estuvo 3 horas esperando.
0: Claro, que Arrieta se olvidó que pasaba con Berta lo mismo. En ese entonces yo estuve día y medio dando vuelta por una agencia. ¿Y dónde dejó la señora Adolfo? No, creo que está separado. ¿Adolfo está divorciado, separado?
2: Está
0: no
2: separado,
0: sé.
2: Está bien, separado.
0: Bien. Sí,
2: Ella se quedó en la casa del potrero. ¿O se quedó en la casa o se quedó con la casa del potrero?
0: Se quedó con todo. Por si quieres más información. El contador José Alberto Pérez es el presidente de la SAPEM. ¿El Pérez del Alberto?
2: El mismo Pérez de toda la vida. No, por eso hay que actualizarlo. El mismo Pérez. Ese hombre ha estado siempre ahí.
0: Pérez anda, Gil camina, Mercedino en la banquina. Mirá vos, acá me acaba de contar. Raquelita, buena, bueno, mi vecina, Doctor, ya voy a escuchar su término, su mensaje. Maxi hace su congreso. Maxi, en el primero, juntó 400 mujeres. Maxi no. Tata Evangelista. Pero imagínate que esta juntó 400 mujeres. ¿De dónde? Y Tata es diplomática, es una intelectual, maneja lo de abajo y maneja lo de arriba. Docente, vos cuando sos docente estás dotada de una paciencia única, diplomática, conciliadora, inteligente, muy inteligente. La Tata es un monstruo. Dentro de ese ser tan maravilloso que hay como es la Tata Evangelista, hay un monstruo que si vos le pones despertate, le despertás el monstruo que tiene adentro y le hace sola la campaña al Maxi, porque es buena y tiene virtudes. Capaz que tenga algún defecto, tiene cara de culo, tiene cara de oro, pero la mina es capa, es una capa para todo y tiene aspecto, no es soberbia, factor preponderante para conectar en un grupo, para liderarlo. No tenés que ser soberbia. Si no viste lo que le pasó a tu amiga por soberbia, anda ahora a verla en, en la botija, claro. Soberbia no. La soberbia no.
2: Con el látigo no.
0: No, con el látigo nada. Es muy humilde. No es mentirosa. No chamulla. Te va a decir las cosas como son y no te van a gustar. Porque a nadie le gusta que le digan las cosas como son. Pero bueno, ella te las va a decir como son y te va a ayudar. Te va a ayudar. Y es tan inteligente que puede hacer una logística y puede armar un entramado de 400, 500 o 1000 con un hilo conductor, que es Maximiliano Frontera. Ahí nadie lleva agüita para su molino. Ahí nadie dice, yo quiero ser la condeja. No, no, no, no. Ahí todos somos Maxi. Sí, una mina de esa, ¿sabe qué? Yo la quiero tener. Si yo fuera candidata, yo quiero una tata evangelista en mi equipo.
2: En tu equipo.
0: En mi equipo. Porque la mina tiene condiciones. Y no es envidiosa.
2: Y acá hablamos de equipo, aparte, no de candidatura.
0: A la tata le da lo mismo tener una raíz de cana de 10 centímetros que estar rubia platinada. Le da lo mismo venirte con un poncho a una reunión que venirse... Si no la vas a ver con pieles, no le vas a ver con zapato cuero víbora, no la vas a ver bronceada porque el sol ya le reventó el cuerpo cuando fue docente de una escuela rural, no la vas a ver oliendo perfume francés. Es humilde. Esa es la humildad personificada. Es una mina para ponerla ahí, para, donde está. La tiene en cultura porque es culta. Pero capaz que te va a una reunión de alpargata, de bombache campo. Se pone un poncho y ella es la tatá. No necesita ni un traje blanco de lino, ni un traje rosa de lino, ni un sombrero de ala ancha. No necesita de pintarse el pico. No, ella tiene todo en la cabeza. Es un cerebro. Ningún boludo el Maxi. Cuando le dio,
2: gran jugador.
0: Cuando el Maxi le dijo, quiero que me hagas un encuentro de mujeres... Le llevó 400 mujeres. Así.
2: Sencillito, silbando bajito.
0: ¿Eh? Y no es... No, ella no muestra si tiene placar, si tiene vestidor. Anda con los ponchos, con las bombaches campo, las alpargatas con bigote largo. La tata es otro tipo de mujer. Es decir...
2: Equipo.
0: Tiene feeling. Porque ella sabe con quién se va a topar. Con la envidia, la codicia, la avaricia, la envidia por sobre todo, ella sabe que se va a encontrar. Entonces, ella es perfil bajísimo, ella no quiere ser candidata a nada, ruega que no la nombren para nada, porque dice, yo no quiero nada, Raquel, yo quiero que algún día haya un gobierno como nos guste a todos. Bueno, ella hoy trabaja para Maxi Frontera. Hoy está trabajando para él. Mañana a lo mejor puede trabajar para otra persona. Pero nadie, ni nada le va a quitar a la tata evangelista lo que se ganó. Al menos conmigo. Yo la conozco de maestra rural. La conozco la simpleza. Una mina que vos le llevabas 3 cremosos para hacerle pizza a los chicos. Y decía, ¿para qué 3 si con 2 alcanza? ¿Para qué 2 si con 1 sobra? Así. Llévatelo, no... Déjatelo, tata, si le va a hacer falta a los chicos. Un día hicimos la campaña de las botes goma, ¿te acordás?
2: Sí.
0: Conseguimos 20 padres.
2: De todo tipo, de todos los números.
0: Todos los números, no, necesitaba números específicos para los chicos por las víboras, por todo claro. Eso. Y todos fueron, y algunas nuevas, casi todas nuevas.
2: Muchas, que yo creo que la mayoría nueva.
0: Pero de ahí hemos hecho campaña con la tata. Yo la conozco, yo sé de qué está hecha. Es un honor tener mujeres como la tata evangelista. A mí me honran esas minas, me honran. Si le ve las manos, no las tiene ni encremada ni nada, tiene manos partidas de haber hachado en el monte para que los chicos no tuvieran frío cuando se acababa el gas del Zeppelin. Nada, es, a ver, esa mujer vale oro, oro en polvo. Bueno, si hubiera 5 tata evangelistas, el mundo de la política en las mujeres cambiaría. 5 nomás. Y esta sabe llevar, ¿eh? No sé si ahora será la elegida para armar de nuevo el encuentro. Sé que hubo mucho cotorrerío. No. Había mucho cotorrerío. Juntó, pero le dio mucho trabajo juntarlas.
1: Hay que juntar, hay que movilizar. Ella maneja muchos talleres, mucho trabajo, pero hay que movilizar a la gente. Por eso que es un trabajo en equipo y debe ser reconocido permanentemente. No,
0: y además, señora, debe saber que todos van para el mismo lado.
1: Claro, hay un solo objetivo, el árbol no te tape el bosque, o necesita una brújula para eso.
0: Bueno, el Alberto no tiene problema porque manda él, primero él, segundo él, tercero él, cuarto él, quinto él, sexto él, él es él, no hay otro. Por eso lo traicionaron.
1: Y no hay ni media sonrisa.
0: No, un hijo de puta. El tío no te va a andar a... Ay, qué bañete, que... No. ¿Vos te acordás cuando vino acá? No te deja hablar. No va a ser una nota como con el Adolfo. Él va a venir el 17 de agosto acá.
1: Octubre.
0: Octubre. Pero no va... Pero no es Adolfo. Con eso voy a terminar los pelos. De los pelos voy a terminar. Pero bueno, veremos. Veremos qué es lo que pasa, gordito. Bueno, vamos a ver qué onda, ¿eh?
1: Dale.
0: ¿Qué onda esto que va a pasar? Listo. Dice que está abierta todo. Bueno, después hablamos del congreso del. No, nunca tocaste la campanita, nada. Seguí perdiéndote las tandas y vamos a quedar.

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0: Son las 9:56. Bueno, la verdad que plantear este tipo de situaciones ya parece una cosa muy, muy vieja, ¿no? Muy fuera de moda. Pero déjame decirte que la violencia de género creo que ha crecido mucho más de lo que pensábamos. A partir de la Ni Una Menos, creo que nada calmó la furia de nadie. Todo lo contrario. Parece que le tocamos la libido al macho y el macho se enojó peor y persiguió más este tema de las mujeres. Con la diferencia que antes los hombres nos pegaban y la culpa era de él. A partir de las leyes, la justicia, la Ni Una Menos, la Secretaría de la Mujer, la policía de mujeres, 10.000 instituciones para salvarnos. Ahora ya no nos mata el macho, ni nos pega el macho. Ahora todos nos pegan, todos nos matan, todos nos revictimizan, porque no pasa nada. ¿Y sabe por qué no pasa nada? Porque en nuestros estudios está Mirta. Hace 2 años que sufre la violencia psicológica y física de su ex. Y nadie hace nada. Y está acá porque yo creo que la va a matar. Sí. Y usted me va a dar la razón cuando termine de mostrarle lo que hace este tipo. Hola Mirta, ¿cómo va? Buen día.
1: Buenos días, ¿cómo le va?
0: Bueno, no te quedó más recurso que venir a la radio.
1: Exactamente, no me quedó más recurso.
0: ¿Cuánto viviste con este hombre?
1: 6 años. ¿Cuál de los 6 años? Creo que muy poco tiempo fui feliz con él.
0: Bien. ¿Te pegaba?
1: Sí, hasta los dientes me bajo.
0: ¿Lo has denunciado? ¿Mientras estabas con él lo pudiste denunciar?
1: Sí, lo he denunciado 1000 veces.
0: ¿Y nunca pasó nada?
1: No, no pasa nada, o sea que no hay causa para que lo...
0: Nada.
1: Nada.
0: Es decir, no. Has hecho 1000 denuncias y no existen.
1: No.
0: No están las denuncias en la policía.
1: No, no están.
0: Este tipo es más grande que vos físicamente, es más corpulento.
1: Sí.
0: Sí, bueno. Hace 2 años que te separaste.
1: Sí.
0: O lo sacaste de tu casa.
1: Sí, cuando él en una fiesta, que fue en la quinta de... No sé si lo ponemos.
0: Sí, día.
1: Se me fue. No. De los novillos, estábamos en una fiesta familiar, en cual a la 1 de la mañana, cuando ya termina la fiesta, él me invita que los vamos. Y era parte de familiares de él, la fiesta. Uh-huh. ¿Cuál me piden que les ayude que a arreglar? Ayudo. Y él estaba diciendo, vamos. Bueno, dejé de ayudar y lo fuimos, supuestamente. Salimos los dos juntos, porque él me dice, vámonos, mi amor. Todo suave. Cuando vamos a salir la puerta del salón, él se apura para adelante. Va hasta el auto mío, yo voy por atrás. ¿Ve? Y él agarra, abre la puerta del volante. Se agacha de arriba y cuando yo veo que él se agacha para abajo, yo digo, ¿qué es lo que está haciendo? Fue mi intrusión. Cuando me dice, ahora te voy a matar, hija de puta. Y me tiró un tiro, que el tiro pasó por ahí.
0: ¿Le tiró un tiro?
1: Sí.
0: ¿En una fiesta?
1: En una fiesta.
0: ¿Y por qué? Porque no se fue ahí nomás.
1: ¿Te lo sabe? Yo tampoco lo sé por qué.
0: ¿Viviendo con él?
1: Viviendo con él.
0: Un tiro, entre tantas.
1: Entre tantas.
0: Palizas.
1: No le cuento todo lo que me ha dicho. Lo único que no hizo es violarme, pero de lo demás hizo todo. Todo. Psicológico, no quería que me junte con nadie, que no vaya a ver a mis hijos, porque supuestamente todos me traían, ¿cómo le puedo decir? Mensajes de los novios. Supuestamente.
0: ¿Cuántos años tiene usted?
1: Yo 58.
0: ¿Y él?
1: 50.
0: ¿Podemos ver un video? ¿Sí? Vamos a ver un video de este señor. ¿Qué pasó ahí? Que la tiene en el suelo.
1: Ahí yo me había ido a Córdoba. Uh-huh. Me llevó él. Ajá. Me dejó porque teníamos que hacer unos papeles de un auto, del auto mío. Lo tenía el nombre de mi hermano. Y él allá me quiso pegar adelante de mis hermanos y qué sé yo. De mi hermano.
0: Ese que está queriéndosela quitar, ¿quién es?
1: Un vecino. Un vecino. Ya no vive ahí donde vivía. Estaba.
0: ¿Él la salvó a ese vecino o no?
1: Mire, ahí guarda un cuchillo. Ah. Que me rompió la rueda del auto. Y con ese cuchillo me quería matar. Entonces él lo guarda. Supuestamente después no aparece más el cuchillo. Y porque el vecino me defiende, él guarda su cuchillo. Pero él, que la intención de él era...
0: matarla.
1: Clavarme el cuchillo. Dice, si no hubiera sido ese vecino...
0: Él la mata.
1: Me mata.
0: Mirta, de esos episodios así siempre, tirarla, arrastrarla, golpearla.
1: Sí, siempre fue la idea de él, de matarme. Los últimos días, fue de ese día que me tiró el tiro, fue la idea de matarme. La idea de matarme era por esto. Ese auto, yo lo tengo desde el 2011. Uh-huh. Yo trabajé en Bagle, cual a mí me arreglan.
0: Ah, mire.
1: Yo compro ese vehículo porque yo tenía... Antes yo era una persona que laburaba a full porque tenía mis hijos chicos. Uh-huh. Y el papá de mis hijos murió.
0: Ah, mire.
1: Bueno, después yo me compro eso y me voy a Córdoba, vuelvo.
0: ¿El auto se compra?
1: El auto, sí. Porque el auto...
0: ¿La indemnización de Bagle le alcanzó para comprarse?
1: Me alcanzó para eso y para una casa.
0: Ah, mire.
1: Tal, yo estaba con mis hijos chiquitos, trabajaba, laburaba. Me fui a Córdoba un tiempo. Ajá. ¿Usted sabe por qué me fui a Córdoba? Porque los nenes míos, el más grande, no el más grande, sino el del medio, había empezado con crisis de nervios porque en la escuela me comentaba que había chicos que le exigían cosas. Uh-huh. Días. Bueno, entonces yo me fui un tiempo a Córdoba para sacarlo.
0: ¿Su hijo tenía problemas en la escuela?
1: Sí, él lloraba porque por ahí vive que los chicos exigían cosas y él no.
0: Ah, mire. ¿Su hijo, discúlpeme, mientras tuvo los chicos chiquitos vivía con este tipo?
1: No. Ah, no.
0: Ah, bien. No, no. Bueno, no. ¿Y se va a Córdoba?
1: Voy a Córdoba, estoy 2 años y vuelvo. Casi me compro una casa en el Eva Perón. Bueno, después me voy al kilómetro 4, alquilo. Después poseo un terreno aquí a donde viví con este señor, pero todo sola.
0: ¿Todo lo ha hecho sola?
1: Sola. ¿Cómo? Bueno, después en el 2020 yo lo conozco a este señor. Bueno, hablamos, todo bien. Ya los chicos míos ya habían formado pareja, la única que está conmigo es la mi nena. Y conozco, empezamos a vivir y qué sé yo, todo bien. Uh-huh. Como todo, escoba nueva, barrio bien. Uh-huh. Al pasar de los meses, de los años, fue cambiando. Ya me fue pegando una vez, después me pedía perdón, que no lo iba a hacer más, que era culpa del padre, que era así. Yo le digo, vos no podés agarrar lo mismo que tu padre.
0: Claro.
1: Bueno, yo me crié sola y no agarré lo mismo de mis padres.
0: Claro.
1: Uno es como tiene que ser, ¿no? Como...
0: No le echemos la culpa a los otros.
1: No.
0: Asumamos la responsabilidad de lo que somos.
1: Bueno. Empezamos, fuimos a un campo a trabajar, después volvimos, qué sé yo, y él empezó a cambiar. La idea de él era quedarse con mi auto.
0: Claro.
1: Y con mi casa. Porque yo después me entero que él quería vender la casa y el auto que era de él. Esa noche del tiro, ¿cuál? Yo no sabía que estaba el revólver en el auto, no sabía que había un machete, no sabía que había unas zapatillas desconocidas y no sabía que había una bolsa de bala debajo del asiento mío. De cartuchos, no de bala. De cartuchos, que yo no los había visto nunca. Cuando a mí me... revuelven el auto, me sacan todo eso. Yo no lo sabía, porque él no me dejaba andar en el auto. Él andaba día y noche en el auto, era supuestamente era de él el auto. Yo tenía que hacer las compras, tenía que ir caminando. Yo tenía que ir...
0: Vivís en el Ciudad Jardín, todo te queda lejos. No. Cuando estabas en el Eva Perón.
1: No, cuando estaba acá en la Amaro Galán y Vicente Dupuy. Bien, que esa casa se los prestó mi hijo.
0: Mira vos. ¿Esto dónde pasó? ¿En tu
1: acá
0: casa?
1: Acá en el kilómetro 4,
0: en el kilómetro 4. No. Qué desesperación la tuya, ¿no? Bueno, me decís que te tiró un tiro, te quiso matar acá y te habrá querido matar un montón de veces más. Mirta, hiciste denuncias.
1: Sí, hice denuncias.
0: ¿Y cuando vas a la justicia, qué pasa?
1: Cuando voy a la justicia me toman todas las declaraciones, todo, se fijan en el sistema a ver si hay causas pendientes. No hay nada.
0: ¿La policía no le pasa las denuncias al tribunal, a la oficina de
2: violencia?
0: No, pero tiene una oficina, tiene nombre la oficina para denunciar, que usted denuncia la estafa, el género, todo. No estaban, sus denuncias no están.
1: No, se fijan en las computadoras, no hay nada. Se fijan en la policía cuando voy a hacer las denuncias, no hay nada. Es una cosa del diablo, no hay nada.
0: Entonces, para la justicia no hay nada.
1: No hay nada.
0: En estos 2 años, la vida imposible.
1: La vida imposible me la hace.
0: ¿Usted tiene miedo?
1: Obvio que tengo miedo, y mis hijos también. Las personas que me quieren me tienen miedo, no me dejan ir a vivir. Bien. Porque ellos saben que en cualquier momento el tipo va a meterse y matarme.
0: ¿Qué pasó el 20 de septiembre? Un día antes de la primavera, ¿no? Estamos hablando de ahora.
1: Sí.
0: Bueno, ¿qué pasó?
1: El 20 de septiembre fue...
0: El día que se tuvo que esconder, todo eso.
1: Sí.
0: Bueno, cuéntele a la gente qué pasó.
1: Bueno, yo estaba al frente porque estuve un rato ahí.
0: ¿Al frente de su casa?
1: Al frente de mi casa,
0: cuidando, sí. ¿Cuidando una niña, trabajando?
1: Sí, no, estaba cuidando, o sea, porque la mamá se había salido y yo me quedé un rato con sus hijos. Uh-huh. Bueno, luego me dirijo a mi casa, ya me voy a dormir porque es tarde... cual no me siento tranquila, me levanto, preparo un mate y cuando siento aparece este señor haciéndome sonar la moto al frente de mi casa. Pasa hasta la esquina, vuelve, mira para todos lados, vuelve, acelera la moto otra vez y se va por la soli al fondo. De allá siento yo que acelera la moto de vuelta. Siento que viene de vuelta la moto y de pronto se paró. Llamo a la policía, me escondo y en un pasillito que entré de costadito. Uh-huh. Y luego siento, lo veo que pasa y salta por mi vecino, salta la madera y empiezo a sentir ruido. Uh-huh. Golpes, me estaba rompiendo las cosas adentro.
0: Le estaba rompiendo las cosas. ¿Podemos ver las cosas? No nos distraigamos por nada. ¿Podemos ver las cosas, por favor? Ahí está, ¿qué es eso, amiga?
1: El freezer me lo rompió.
0: ¿Te rompió el freezer?
1: Sí.
0: ¿Qué más te rompió?
1: La heladera.
0: Para ahí vamos viviendo, mira.
1: Ahí está la heladera que me la rompe también.
0: Y no te sé. Rompe todo lo que tenés adentro.
1: Y todo lo que tengo adentro.
0: Bien. ¿Qué más te rompió esa noche?
1: El auto me rompió. Esa es la parte de atrás. Uh-huh. Me le saca todos los cositos que levanta el baúl, todo. Uh-huh. Parece que quería sacar el gato, las cosas que había, porque había levantado todo para arriba. Uh-huh. Luego me rompe lo que es parte del motor. Me saca las bujías, me rompe los cables. Ah. Rompe otras cosas que son del vehículo, del motor.
0: Bien. Te lo rompe por todos lados. Esta foto es ahora.
1: Sí, esa es ahora.
0: Esta es ahora, lo tiene así la señora. Está en la puerta de la radio la señora, por eso le sacamos esta foto. Las otras de ella, las de la noche esa, que hay, te le mandé como 8 fotos. ¿Esto qué es?
1: Esa es la tapa del aceite que la rompió toda, no sé, porque parece que tenía intención de meterle tierra porque estaba lleno de tierra.
0: Ay, Dios mío. Ahí vamos a ir pasando la foto, así me vas contando. Bueno, estos son los freezer.
1: Sí.
0: Bueno, los freezer, la heladera, la todo. Todo lo que encontró lo rompió.
1: Todo lo que encontró.
0: ¿Y la ropa?
1: La ropa la revolvió, no sé qué buscaba. Supuestamente a lo mejor buscaba...
0: Vos la... ahí estabas escondida.
1: Sí, no, estaba escondida.
0: En un vecino.
1: Porque... Ah, no, entre medio de mi casa y del vecino.
0: Bien, te metiste ahí. Bueno, contame un poquito. Llega la policía porque vos tenés el botón antipánico, ¿no?
1: No, no, yo le llamé directamente.
0: Ah, vos la llamaste a la policía. Y le dijiste que el tipo te estaba... Pues vos escuchabas cómo te rompía
1: sí,
0: todo.
1: Sí, aparte él me apretó de cuando él ve que soy yo la que grito, porque si no sé, estaba en un estado muy crítico. Uh-huh. Me agarra del cuello, me tapa la boca para que no grite, cual yo lo forcejeo porque no quiero que me haga daño. Y él me apretaba, me seguía apretando. Y yo pateaba y justo viene el móvil. Cuando él ve el móvil... dispara para atrás de mi casa, salta el tapia el de mi casa y salta el otro tapia, ande cual pierde el teléfono, que viene después la vecina a avisar que estaba el teléfono de la persona ahí. Bueno, ya hacen todo el operativo, todo, y este señor...
0: Esta es la detención de él.
1: Sí. Bien. Bueno, ahí donde lo agarran en el descampado, que estaba tirada la moto en entre medio de los yuyos, y él estaba escondido atrás de la moto. Y ahí lo agarraron.
0: A ver. Esto pasó el 20 de septiembre.
1: Anteriormente fue un domingo también que él fue, que también llamé a la policía, que eso no aparece, esa denuncia, que él a las 12 de la noche, eso también lo vieron gente, también hizo la misma historia de acelerar la moto y meterse por el vecino.
0: Qué presión, Dios mío. Todo el tiempo con miedo, te quiere.
1: Bueno,
0: te
1: ahí me dijo, sacó mi perro, porque mi perro lo encontré y lo amo y lo adoro, porque es mi perro. Dice, ya, hija de... Tenés el perro cagado de hambre, que esto, que el otro, que te voy a arrancar la cabeza a piña. Le digo, te moleste, mi perro es mi perro. Le digo, yo lo doy de comer. Sí, porque sos una... Y que anda, quería que yo le dijera, que yo andaba con un hombre de San Luis, que el hombre de San Luis venía y estaba en mi casa. ¿Cómo voy a decir algo que no es? Y se arrastraba, me decía, porque yo te amo, perdóname, y qué sé yo.
0: Qué enfermo. Y lo llevaron preso. ¿Cuánto estuvo preso?
1: Supuestamente 6 horas.
0: 6 horas. Vos tenías una orden de restricción.
1: Sí. Pero
0: y contame.
1: Estaba vencida, que yo no sabía que tenía que volverla. Yo creí que esto...
0: Disculpame. ¿Vos sos la que tenés que reactivar la orden o la jueza?
1: La jueza.
0: ¿Vos ignorás todos los procesos como son?
1: No.
0: No sos de estar todos los días en los tribunales.
1: No.
0: Bien, ahí dice, la unidad de abordaje se llama la oficina.
1: Sí.
0: Tú, ahí dice, ratifico la denuncia ingresada. Esto estamos hablando de cuándo, de la
1: del
0: misma...
1: 20.
0: Del 20. Levántelo un poquito. Averiguación, amenaza, de fuego, bueno, de todo. De todo el acercamiento, pipi. ¿Ahí qué dice? ¿Esta es la denuncia o la...?
1: Eso es lo que está allá en el juzgado. Claro. Fui yo al juzgado.
0: Bueno.
1: La denuncia...
0: ¿La tenés acá? No, la tengo. A ver, mostrame la... ¿Es un solo papel? No, creo que son dos.
1: No, uno solo. Es
0: ¿Rodríguez, Juan es el señor?
1: Sí, Rodríguez Juan Carlos.
0: Juan Carlos Rodríguez. Pero vos te enteraste que le dan refugio atrás de tu casa, está a 20 metros, así que te controla 24/7.
1: Sí, me controla, pero yo me he tenido que ir de mi casa y eso es lo que yo no veo justo, que yo, que soy la inocente, tengo que andar disparando, tengo que estar escondida. Y él, que es el culpable, anda como si...
0: Como si nada. Está 2 o 3 horas la policía, sale y volvió, porque... Cuando lo encontró la policía en la calle,
1: sí.
0: ¿Cuándo lo encontró después? Después del 20, que me contaste, el domingo, me dijiste, el domingo, sí. El domingo pasado,
1: sí.
0: El tipo apareció de nuevo en la casa.
1: Al fondo de mi casa está. Que no sé, que también la gente es lo que piensa. Porque si saben que tienen una restricción, que está pasando un problema, y usted le da auxilio a una persona asesina...
0: lo están acobachando tus vecinos de atrás.
1: Sí.
0: Por eso la tiene a mano. Y hace, pero mira, eso de amedrentarte con la moto que te acelera y que te... es una cosa de locos, es una cosa de locos. Si, hace 2 años que vivís esto.
1: 2 años.
0: Se te mete a tu casa, te rompe, te pega, sí, te golpea.
1: He cambiado el número de teléfono, he hecho de todo, porque en el Facebook me mandaban solicitudes de personas que yo no conozco. Y tengo, él me hizo amenazar con una mujer en el Facebook, que las tengo, a las notas que todo lo que me decía la mujer.
0: Ah, no.
1: Espero que no me las hayan borrado.
0: Sí.
1: Mire.
2: Pero, a ver, es prácticamente eso último que pasó el 20. Eso podría encuadrar como un intento de homicidio. Le rompió la casa, la agarró del cuello, la estaba asfixiando. Si no hubiera llegado la policía...
0: ¿Me lo podés pasar ese mensaje?
1: Sí, ahí le pasó.
2: Si no hubiera llegado la policía, eso puede encuadrar como intento de homicidio.
0: Bueno, pero nadie hizo esta causa. Vamos a suponer. Anda pasándome eso, yo voy a... Claro. Dame. Digo, este tipo la amedrenta, la amenaza, la vulnera, te juro que...
2: A mí, es increíble.
0: A mí lo que me preocupa es que nadie hace nada.
2: Mira cómo le dejó la casa. Mira cómo le dejó el auto. A ver, usted rompa un auto en la calle, va presa, señora, pero inmediatamente. Es decir, la señora convivió con el hombre, no es su esposo ni el padre de su hijo.
0: Le pegó un tiro, que no la mató. Yo la verdad que...
2: Eso es intento de homicidio.
0: Yo no voy a juzgarla por no haberlo dejado, porque cuando vos tenés miedo...
2: Totalmente.
0: No podés actuar.
1: No, ¿sabes lo que él me hacía psicológicamente? Empezó que los primeros días que si yo lo dejaba o yo hacía algo, me mataba a mis hijos. Y mis hijos, para mí, aunque yo no los visite seguido, aunque yo no esté con ellos, es la vida mía. Son mis hijos.
0: Oh, yeah.
1: Yo tengo que protegerlos de alguna forma. No visitándolos, no viéndolos, pero cuidándolos a través de la lejura mía.
2: Por supuesto. Es una amenaza, señora.
1: Sí,
0: sí. Ahí estamos viendo el video este, cuando la agarra, es decir, ahora, alguien tiene que ponerle fin a esto. Ya, ahí tenía un cuchillo en el bolsillo, que se ve, mira, si vos, Maxi, lo pones del comienzo, vas a ver cómo él esconde en el bolsillo, ahí se mete la mano, ahí, mira, ahí guarda el cuchillo, porque ahí, el vecino... Se mete.
2: Cuando aparece el vecino.
0: Sí, pero él tiene impunidad policial, me parece, ¿eh? Porque si la policía no le manda a la oficina de fiscal, es porque él tiene... Hay alguien que lo está cuidando.
2: Bueno, pero la policía tampoco puede hacer eso, porque no es una decisión de la policía.
0: Sí, la policía
2: no
0: puede hacer eso y mucho
2: no
0: más.
2: No pasar el informe. Está cometiendo un gravísimo error.
0: ¿Cómo no
2: error?
0: Va a pasar las denuncias?
2: ¿Cómo no va a pasar? Es gravísimo eso.
0: Porque a ver, ¿qué vamos a esperar? Ese mensaje, ¿quién te lo mandó? ¿Él? No te molesto más. Último mensaje que te mando, cuando vuelvas, porque seguro que va a ser así, yo le voy a sacar lo que nunca te dio a vos. Ah, es una mujer.
1: Es una mujer. Me amenaza una mujer.
0: Te pensaste que me sirve cenero, jajaja. Yo, vieja, voy por tu casa. Ah, no.
2: Además, imputó un montón de delitos.
0: Sí, sí.
2: Cometió un montón de delitos. La agresión, el intento de matarle, el disparo, la rotura de las casas, la rotura del auto. Es un cúmulo de delitos el que ha cometido. No se puede dejar pasar al azar.
1: No puedo sacarlo.
2: Más allá de la situación de vulnerabilidad de ella, él está cometiendo un montón de delitos que la justicia en algún momento... No, ¡algún fiscal, ya, muchacho!
0: Bueno, yo hablé con una fiscal de violencia de género. Vos me escribiste el viernes, ¿no?
1: Sí.
0: Y me empecé a hacer cargo. No, digo, tenemos que hacer algo, la va a matar. La va a matar. Yo no voy a ser parte de ustedes. Ella vino a mí. Vino a mí. La va a matar. Ay, nomás la fiscal me dijo, mire, yo recién me reintegro, estoy, ¿cómo fue que te dije? En licencia. Dice, páseme, le pasé todo lo que ella me dio. El número de trámite, las denuncias, el video... Le digo, mire este hombre. Yo ni sabía del tiro porque ella todavía no me lo había contado. Y ella me dijo, viralice. No. Venga usted y cuente en primera persona por qué está viviendo ella hace 2 años esto, porque ya no le está pegando Juan Carlos Rodríguez. Ya le pega la justicia, ya le pegan las instituciones, ya le pega la policía, ya le pega nuestro silencio. Exactamente. Nuestro silencio como medio de comunicación. Ese video lo hicieron las vecinas, si no, ella no tiene una sola prueba de lo que es capaz de hacer este tipo. Que tiene el vecino y él la sigue y ahora está acobachado en un vecino que topa el patio con ella. Y ella... A ver, Raúl, tiene miedo. A ver. No puedo hablar, pero claro. Tiene miedo.
2: Por supuesto,
0: yo no puedo entender cómo nadie la cuida. El Estado la tiene que proteger a ella.
2: Hay una situación de la vulnerabilidad y hay un montón de delitos que él está cometiendo. Vuelvo a insistir, el caballero no es el padre de sus hijos, no es su pareja, no es su esposo.
0: Es un mantenido por ella, porque al fin y al cabo le diste casa, le diste auto.
2: Tuvieron una convivencia y nada más.
0: Le diste todo.
1: Sí, le di todo. Hasta comida en la cama le daba. Hago mal en decir. También soy parte de culpable yo porque yo le di todo.
0: Y aparte lo aguantaste mucho.
1: Muchísimo lo aguanté, mucho. Mucho lo aguanté por las amenazas que él me hacía. Las cosas que él me decía, que si yo hacía esto, me iba a prender fuego el auto, me iba a matar, me iba a matar a mis hijos. ¿Qué hacía yo? Quedarme ahí. Porque si yo lo denunciaba, él iba a tomar otra represalia más.
0: Ya te había pegado un tiro, ya te había querido matar a esa vuelta en el video.
1: Me bajó los dientes, que yo creo que eso no se lo debe hacer a nadie.
0: ¿Te pegó una piña?
1: Un piñón me pegó. No me mató, no me descarretó de pedo.
0: Digo, Mirta, qué manera de aguantar, ¿no?
1: Aguanté mucho. Mucho aguanté, por muchas cosas aguanté mucho.
0: ¿Me le tienes miedo?
1: Pánico. No miedo, pánico. Porque yo lo veo a él. Es más, esa noche que me estaba ahorcando, que nunca lo había hecho, me oriné. Hago mal en decirlo. Me oriné de miedo. Creí que me mataba. Es caso, yo quedé con ese problema de la garganta de tanto de que él me apretaba. Pero fue vivo, porque no me dejó la marca. Fue vivo. Me apretaba de una forma que no podía respirar, ¿no? Pero yo le sacaba, trataba de que no me asfixiara.
0: Él es mucho más grande que vos.
1: Sí, no ve la mano que tiene ahí. Fíjese la mano que tiene. Tiene un manón doble al mío.
0: Lo vimos cuando lo están deteniendo el tamaño. Sí. Cuando la policía lo está esposando. Un tipo grande. Grandote. Tipo grandote. Ahora, este que se quería quedar con... en realidad se quería quedar con tus cosas.
1: Con todo.
0: Por eso te ha querido matar, para quedarte.
1: Sí, ahí la mujer esta lo dice clarito, que no puedo bajar las otras cosas, amenazas que me hacía la mujer. No sé por qué no las puedo bajar.
0: Porque estás nerviosa.
1: Ahí donde la mujer me dice que él estaba conmigo por mis cosas. Que él iba a volver conmigo, a tratar de volver conmigo para venderme todas las cosas.
0: Y de hecho te había agarrado el auto como de él.
1: Sí.
0: Después, vos fíjate, mostrame el auto cómo lo tiene atrás en la noche, En la noche cómo le rompe el auto. En la noche, y hoy a la mañana viene con su auto acá, así, para poder... No, la verdad que... Y te quiso echar tierra...
1: En el aceite.
0: Ahí en la tapa sale cómo le quiso echar, mira, rompiéndole la tapa. Y te arrancó todos los cables, ¿tenés la parte del motor? Te arrancó todo.
1: Todo me arrancó, ¿no ves? Todo me arranca.
0: Y por esto no hay causa. Ya, esto sería una causa. Preso,
2: claro, por esto.
0: Por esto tendría. Y la policía te dijo que no hay restricción, no pasa nada.
1: No. No hay causas. No hay causa. No hay denuncia. No hay nada. No sé. Es algo... Yo no entiendo yo tampoco. Para colmo, no sé si él me robó las denuncias que yo tenía en el roper, porque no me aparecen tampoco.
2: Constancia de
1: claro, yo tenía la constancia, pero no me aparecen.
2: Ah, se la ha llevado él.
0: Te ha sacado las
1: cosas. Me rompió, es más, me rompió el papel de la casa. Me la hizo triza. ¿Por qué? ¿Con qué? ¿Por qué? ¿Con qué? Me, cosa
0: el
1: me
0: papel
1: hace?
0: De la casa, del compraventa.
1: Claro, que... es lo que yo tenía. También me lo rompió. ¿Pero por qué? ¿Por qué? Si yo a él no le hago nada, no lo molesto. Él anda tranquilo. Él no tiene que hacerme esas cosas porque yo no he sido una persona mala.
0: Es decir, no tenés vida.
2: Eso también es un delito grave. Porque es romper un instrumento público. Es su documentación.
0: Yo creo que alguien tiene que hacer algo con esta mujer. Yo lo único que puedo hacer es esto. No tengo otra herramienta.
2: Te entiendo lo que decías temprano cuando hablábamos de esto y vos me decías que te ocupabas de ella. Mirá cómo tiene.
0: No, ¿cómo no me voy a ocupar de ella? Tuve hasta la noche llamándola o no. Sí, preguntándole cómo estaba, qué tenía, qué no tenía.
2: Mirá cómo.
0: A ver, a mí se venía a hacerme.
1: Él es lo único que tengo para hacer la escritura de la casa. El papel a donde me dan para...
0: Esto te lo rompió él.
1: Él.
0: Hacerle un videito, director. Un videito, trae el celular o agarré el mío. Esto es lo que... esto es todo la documentación, así como
1: está. Es porque tengo que hacer la escritura. Y no la quería hacer porque se la voy a hacer a mi hija a la casa.
0: Perfecto. Ah, pero está bárbaro. Él quería que se le hiciera a él.
1: ¿Sí? ¿Cómo se lo voy a hacer a él si eso lo adquirí sola yo? Es de mis hijos. No puede ser de él. Es de mi hijo. Todo lo mío es de mi hijo. Siempre se lo dije. Bien. Es de mi hijo.
0: Ya está. Digo, la verdad...
2: Eso ya es un grave...
0: No, no. Me parece que a él se le va la mano porque alguien se lo está permitiendo. Discúlpame. Si no están las denuncias que has hecho miles. En 2 años tenés de todo. Este video debe ser la única prueba de lo que es capaz. De lo que es capaz. Este video. Que ahí, mira, es una vecina que lo está filmando por eso. Mira cómo guarda el puñal, lo guarda en el
2: bolsillo. Cuando ya, llegue el vecino.
0: Con eso la policía le tiene que sobrar, querida Mirta, para ayudarte. No, sí. La policía tiene que actuar. Ahora, el CANAF es solo de menores, ¿no?
2: Sí.
0: Bueno, yo digo, ¿para qué nos gastamos tantos sueldos en las ni una menos, en las oficinas, en las mujeres? Cuando viene el 8 de marzo, ¡ay, sí! Ella está sola. Recurrió a la radio, la atendí yo, porque cuando vi lo que me escribía y lo que me mandaba, me preocupé. Y yo no ando ni con la bandera, nada de eso. ¿Alguien tiene que ayudar a esta mujer? Porque la va a matar, se lo dije a la doctora Naila Muñoz, fiscal de violencia de género. Naila, discúlpeme, porque yo la llamé de noche, discúlpeme, pero si usted no hace algo ahora, la va a matar. Bueno, me pidió la denuncia, le mandé todo lo que vos me mandaste, Mirta.
1: Sí.
0: No sé en qué terminó. Me dijo, voy a solicitar la protección. No, la restricción para que la policía lo tenga... No sé, 1 mes, 2 meses preso. No es Carmienta.
1: No.
0: No es Carmienta porque tiene a su favor el Estado. El sistema lo tiene a su favor, por eso no es Carmienta, Raúl. A ver. Yo no me quiero poner en el lugar de ella. Porque si yo me pongo en el lugar de ella, yo sé lo que tengo que hacer con un tipo como este. Yo sé muy bien lo que tengo que hacer. Pero ella no. Porque ella está marginada. Porque ella está discriminada. Porque ella no anda con carteras de charol y tapados de piel para que alguien le saque una causa y le meta preso el hijo de buena madre que le pega. Ella es pobre. Y cuando vos sos pobre, no tenés nada. No tenés salud, no tenés educación, no tenés justicia. No tenés a nadie. Porque sos pobre. ¿Cuántas Mirta hay, Raúl? ¿Cuántas Mirta hay que después aparecen muertas? Porque a nadie le importa. Porque te aseguro que cuando vas a la comisaría sos una molestia. Es decir, la pesada esta. Alguien la tiene que ayudar. Por eso yo la invité a la radio. Porque ella me había pedido que yo viralizara todo eso. Pero mejor tengamos el testimonio de ella. Que está cansada, que está harta.
1: Y no puedo vivir en mi casa. No puedo vivir.
0: ¿No estás en tu casa?
1: No, estoy en la casa de
0: un pariente. No digas, por favor, porque va a ir y un día...
1: Sí, no, estoy de pariente.
0: En un pariente.
1: Así estoy.
2: Estoy esperando que vuelvas a tu casa.
1: Sí, estoy esperando.
0: No, es que se le va a meter.
2: Está esperando él que vuelvas a tu casa.
1: Sí, está esperando, por eso está allá atrás de esta casa. Está esperando.
0: Está a 20 metros tuyo.
1: Sí.
0: Está en el, del fondo, en una casa del otro lado, le han dado refugio.
1: Claro, porque él saltó el tapial de mi vecina y hay otra casa, en esa casa. Está. Se una casa y medio. Ahí está.
0: Bueno, no tenés. Bueno, Naila me preguntó, le pasé el trámite, porque al haber hecho la denuncia se inició hay un inicio de expediente.
1: Sí, supuestamente sí.
2: No, pero ahora, yo tendría que tener el expediente porque tenía una restricción. A partir de...
0: Claro, Naila me dijo, mira, no tengo nada, mándame. Sí, toma, si está acá está todo.
2: En algún momento
0: pero si Naila llama a la policía le tendría que dar todo.
1: Pero no hay nada. Claro. Eso es lo que pasa, que no hay nada. Eso por eso dicen, no lo podemos tener, no lo podemos meter preso porque no hay nada. ¿Cómo que no hay nada? Las denuncias. No hay nada. No figura nada.
2: ¿Y las copias que a usted le quedaba no las tiene más?
1: Desaparecieron.
0: Vos siempre lo denunciaste en la undécima, en la once.
1: Primero, cuando me pegó el tiro, está acá en la policía de la...
0: ¿Novecienta?
1: Viva San Luis.
0: Ah, del Viva.
1: Viva San Luis. Ajá. Y después allá.
2: Hay denuncias concretas.
0: Bueno, ¿sabes qué? Te voy a dejar que le digas a alguna de las juezas que justo son mujeres, o alguna fiscal que justo son mujeres, le pidas vos, como me pediste a mí, que te ayudara porque te iba a matar. Que le pidas vos que empiece a trabajar por sacarte ese tipo de encima. No sé, que no viva más en la zona. No sé, que quede asentado algo, porque el día que te mate... y Dios no lo quiera, ese día van a decir, pero es tonta porque no hizo denuncias, porque es una tonta. Ah, porque le gusta que le pegue porque la mantiene. No, no te mantiene.
1: No, nunca me mantiene. No, no. Yo era una persona muy trabajadora, una persona muy activa, que ahora ya no lo puedo hacer, porque tengo miedo, tengo esto, tengo lo otro, me parece que anda por otro mío. No, no lo puedo hacer. No soy yo. No soy. No puedo. No soy yo, no soy. No sé cómo explicar. No sé. Sinceramente, no lo sé. No soy nadie. No puedo andar, no puedo estar, no puedo nada. En las noches ando nerviosa, no duermo porque me parece que me va a aparecer el tipo. Uh-huh. Así que yo pido a la justicia, a la jueza, a la de uno menos, que me ayude, por favor. Les pido, no quiero que me maten, no quiero nada, quiero estar bien, quiero que me ayuden, por favor. No sé si es mucho pedir que me ayuden, por favor, me ayuden. No puedo hablar más.
0: Diez de la mañana, 35 minutos.

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8: Hoy amaneció nublado.
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0: Eso se llama cabeza quemada. Cabeza quemada. Son tus compañeros. Bueno, vamos a destacar que acaba de venir la gente de la Secretaría de la Mujer de la Municipalidad de Villa Mercedes. La llevaron a Mirta, allá a las oficinas. Vino la abogada y la psicóloga, porque urgente, le hace falta una psicóloga a esa chica. Vio el miedo que tenía.
1: Sí, tiene un estado nervioso.
0: Se paró y me preguntó si podía ir a mí. Usted tendría que ver las amenazas del amante del tipo que le hace. Sabemos dónde viven tus hijos. Él se metió con vos para regalarme todo lo tuyo a mí. Me voy a quedar con tu casa. No.
1: Claro, y ahí vemos, creo, un poquito el objetivo de todo esto.
0: Claro, que es quedarse, en realidad, quedarse con las cosas de eso. Nunca la quiso. Se puso de novio con ella para sacarle la casa. Ella había cobrado de la Bagley, compró casa, terreno y auto.
1: Y un auto.
0: Para eso.
1: Ese es el objetivo.
0: La conquista. Bueno, yo espero que lo pongan preso. Por esto último.
1: Tantos delitos, tantos hechos violentos.
0: Por esto último, ahí viene. Por esto último que sucedió, ese tipo tiene que ir preso.
1: Claro.
0: Por cómo le rompió el auto, cómo le rompió absolutamente todo.
1: Y por esas amenazas, esos son amenazas.
0: Claro, directas, claro, claro. Amenaza de muerte para los hijos, amenaza de todo. Por eso este tipo tiene que ir preso. Claro. Él y la novia.
1: Claro. Y se tendría que alejar hasta del barrio donde vive la chica. La
0: señora. Lo tienen que sacar. No, que se vaya a otro lado. Lo tienen que sacar porque alguien lo está cobijando. Claro. Vos no podés. Porque ese es un potencial asesino. Es un tipo que le va a hacer daño a esta mujer mal. Así que bueno, vamos a hacer algo con este tema. Dale,
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1: Bueno, Mirta ya se fue para aquellos lados. Ahí le ofrecieron ayuda también de una iglesia. Es decir, nosotros queremos ayuda concreta. Concreta es, bueno, mira, así como la llevaron y la van a... Ella nunca ha hecho la denuncia. Y lo que pasa, a ver, yo quisiera que estas instituciones sepan cómo es esto. A vos te pega un tipo, vos no sabés que está la Secretaría de la Mujer. ¿Por qué? Porque nunca viviste eso, lo viviste... Y siempre conocés la policía, no conocés otro lugar. Porque la policía, con la Secretaría de la Mujer Municipal, con la Secretaría de la Mujer Provincial, con la violencia de género en fiscalía, deberían actuar todas juntas. Claro. Entonces, cuando la señora va a la policía, le tienen que decir, mire, vaya a la Secretaría de la Mujer en la municipalidad. Nunca había ido, no sabía que existía.
0: En realidad tendrían que estar relacionados, claro. Señor. Si usted hace una denuncia de violencia de género en la policía, inmediatamente desde la misma policía se tiene que trasladar, claro, esa denuncia a la Secretaría de la Mujer y a la Justicia. Porque si no, usted tiene que ir a la Secretaría de la Mujer, a la Justicia, a la policía, tiene que ir a ratificar.
1: ¿Título?
0: Cuando en realidad la violencia de género es justamente eso. Hay una vulnerabilidad que se tiene que terminar. Denunció en un lugar, bueno, que esos mismos lugares se relacionan entre sí.
1: Claro, por ejemplo, si va la policía, que la policía le diga, mire señora, ¿por qué no se va a la Secretaría Municipal de la Mujer? Va a la Secretaría, ahí va, porque se va el expediente haciendo. Dice, bueno, ahora ¿sabe qué nos queda? Ir a la oficina de denuncias, en fiscalía, vamos a fiscalía. Pero si queda en la policía y puede tener un amigo en la policía que le haga desaparecer la denuncia, Raúl, porque no hay ni una. Las chicas dicen, nunca la vimos a usted,
0: claro, no la tenemos,
1: pero ella no sabía qué era, ni sabe que existe.
0: La misma policía y la misma violencia de género, claro, tiene que avisar a la Secretaría.
1: Claro, no. Aparte,
0: ¿no fuiste a denunciarme a mí?
1: Mire,
0: no,
1: si usted me dice, decirle a la señora que venga, la señora no va a ir. No puede caminar del miedo que tiene. Ella no va a ir. Es decir, vayamos a buscar el problema. Nosotros tenemos que ir. No creo que haya tanta cantidad como para no tener tiempo. Tenemos que ir a hacer el ambiental, fijarse cómo vive, porque si el tipo se mete, es porque es vulnerable la casa de la señora. Claro. Es muy vulnerable. Entonces, che, ¿cómo vamos a ayudar acá? Y vamos a ayudar de esta manera.
0: Y la después, foto me la está mandando ahí, a mí. Ya en los chats que usted tiene, creo que ahí empezamos a encontrar un poco la cuestión. Se quieren quedar, primero amenazas, sí, concretas, mucho, directas.
1: A los hijos, de muerte, todo.
0: Eso es un delito grave.
1: Y le dicen, ¿vos por qué te crees que está con vos? Yo le he pedido que te saque el auto, claro, y te saque la casa.
0: Vamos por el auto, la casa. Entonces, creo que ahí estamos encontrando la verdadera situación. Y por suerte que está ese video claramente donde se ve...
1: Ese video se lo hizo una vecina. Claro. Una vecina. Gracias. Le hizo ese video... Y le dijo, si vos me prometés que no me vas a mandar al frente, yo te lo paso. Claro. Es lo único que tiene esa mujer. Y que hay almas caritativas, como esa vecina, que proveyó la prueba. Claro. Porque esa es la prueba.
0: Claro, y ahí donde también por eso muchas veces decimos, Tenemos que ser solidarios en esas cuestiones. Si yo veo que hay una situación extrema de violencia o de delito y me involucro un poquito, lo puedo hacer hasta casi en forma de anónima, pero me tengo que involucrar. De esa manera, esto es una prueba irrefutable de lo que está viviendo Mirta, Raquel.
1: Indudablemente.
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1: De Villa Mercedes al Olimpo.
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1: ¿Puede venir la productora? Digo, impresionante, impresionante. Tenemos un invitado de lujo, ¿eh? Así como estábamos viendo, estaba viendo un chat de un amigo que hace fisiculturismo en la ciudad de Villa Mercedes, del Naldo Calawí, que ha sido convocado ahí a un certamen nacional e internacional. Digo, qué linda gente que tenemos en muchos deportes que son estrellas, que se destacan. Bueno, enseguida te vamos a estar compartiendo un streaming que ya lo hacemos en minutos nomás, que tiene que ver con Astor, que es uno de los profe que tiene Altuar junto con Ángel. Fueron a participar de un evento espectacular y vinieron doblado el cuello de medallas. Doblado el cuello de medalla. Entraba todo así, bueno, es eso. Ya te vamos a estar mostrando porque de BM al Olimpo. Qué lindo culturismo. ¿Así? Ah, mira vos. Bueno, ya vamos a estar con Astor hablando. Tírame una venta más de algo.
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0: 11 de la mañana, 40 minutos. Qué mañana. Parece viernes hoy, ¿no? Raúl, parece viernes. Por Dios, qué semanita que comienza. Y claro, somos villamercedinos, hasta el tuétano. Nos encanta cuando nuestra gente se va afuera a representarnos. Claro que sí, sea la disciplina que sea. En este caso, fueron nuestros amigos del Altoar Gym. Fueron a representarnos y vinieron campeones, consagrados en la Finda International Cup. Ellos me van a explicar. Está con nosotros, que ya había estado, Astor Sánchez. ¿Cómo va, Astor?
1: Raquel, ¿todo bien?
0: Qué bueno ver. Está un poquito más delgadito.
1: Un poquitito más flaco que hace dos semanas puedo estar.
0: No es el país.
1: No tiene nada que ver.
0: Decisión propia, Qué lindo, ya me vas a contar. Porque también está alguien que no lo habíamos invitado en la otra oportunidad. Y ahora sí, porque también vino Ángel Dorato.
2: Hola Raquel, ¿cómo estás?
0: ¿Cómo va?
2: Muy bien.
0: Felicitaciones.
2: Gracias.
0: Qué buena representación. Antes de ir a competir, me dijo Ángel al oído: más de una medalla nos traemos.
2: Y fue así.
0: Sabían bien cómo estaban preparados. ¿Fueron el nombre del gimnasio?
1: Fuimos el nombre del gimnasio, sí, sí, uh-huh. Y el nombre de San Luis.
0: Bien, en representación de San Luis. Mira, Raúl, tenés que ver estos cuerpos, porque alguna vez, en la próxima vida, no en esta, la tenemos que hacer. Astor, contame un poco qué se vivió, cómo les fue, dónde, en qué lugar estuvieron. Bien. Dale, mientras vamos viendo imágenes.
1: Dale, lo que fue la Finda International Cup, bueno, justamente es una competencia de culturismo internacional natural. Bien, donde se presenta el mejor nivel de fisiculturismo natural, ¿sí? Mirá, nosotros lo que hicimos fue una preparación de 6 semanas. Primero que nada, bueno, para dar con la talla y el peso, porque no es de ir y competir así nomás.
0: Obvio.
1: Sí, hay que cumplir unos ciertos requisitos. Después de eso, bueno, nos hicieron el antidoping.
0: Bien.
1: Que fue una prueba de orina.
0: Te vi con un vasito.
1: Con los vasitos, sí.
0: Te vi. Bueno, qué bárbaro. ¿Cómo se llega a ese cuerpo?
1: Es el tiempo de trabajo. Yo llevo sus 3 añitos entrenando y trabajando cada vez mejor, poniendo detalles y aprendiendo. Sí, si no nutrís tu mente, el cuerpo tampoco va a crecer, porque no es levantar fierro porque sí.
0: Claro. No es esa locura de hacer. Bueno, la verdad que te trajiste un par de medallas.
1: Me traje un par, sí.
0: Un parcito
1: sí,
0: de medallas. Sí, sí. ¿Y te consagraste?
1: Mira, salí 4.º puesto en una categoría que se llama Classic Physique. Uh-huh. 3.º puesto en físico-culturismo categoría abierta. Y salí campeón en físico-culturismo más 75 kilos. Y fui el atleta más pesado del torneo.
0: Ahí va. Con esa cinturita, eso que acabamos de ver nosotras.
1: Sí.
0: Digo, qué maravilloso en representación de Villa Mercedes, provincia de San Luis, gimnasio Altoar.
1: Sí, sí, sí.
0: Ahora, no se me vaya la productora, que voy a hablar con Ángel. Ahora, digo esto. ¿Se puede lograr estos cuerpos? ¿Se puede lograr esta disciplina?
1: Sin ningún problema.
0: Con la constancia.
1: Con la constancia, con la dedicación, con agarrarle el gusto a ciertas cosas que por ahí se ven tediosas desde afuera, pero desde adentro se viven lindas.
0: Pero además, saber cómo hacerlas.
1: Sí, sí, sí, sí. Pero ahí está el encanto, ahí es donde le agarras el gusto, de verdad.
0: Qué lindo. ¿Cómo anduviste en el peso?
1: Mira, lo que fue el pesaje fue un nerviosismo hasta último momento. Porque a mí me midieron mal la primera vez que me midieron. Y yo medía 1.77 según la antropometría.
0: Ajá.
1: Resulta que para entrar en la categoría tenía que pesar 3 kilos como máximo por arriba de la altura. Si medía 77, tenía que pesar 80.
0: Ah.
1: Bien, resulta que una semana antes del torneo me vuelvo a medir y mido 1.79. O sea que podía pesar hasta 82. Así que bueno, en esa incógnita de cuánto medía yo, por las dudas seguí pesando 80 hasta el día del torneo, hasta el día del pesaje. Y me dijo el mismo organizador, me dice: che, qué justo que entras, qué justito. Y nada, nos reímos un rato y sí, igual después a tarima ya subí pesando 85.
0: Bien, ahí están los frasquitos, ¿eh? Sí. Los frasquitos, ahí antes de nada, antes de la competencia, el antidoping.
1: Sí, sí, sí.
0: Qué
1: sí.
0: Bien,
1: que
0: qué
1: también
0: bien.
1: Fue bastante difícil porque ya llevábamos fácil unas 15 horas sin tomar agua, 15 horas sin comer.
0: Uy, no, no, qué mucho. Bueno, sí. Pero esto es cabeza.
1: Sí, sí.
0: Creo que tiene que ver las dos cosas, ¿no? La cabeza, y el cuerpo y la impronta.
1: Sí, sí, sí.
0: Es una conjugación de muchas cosas para esto. Mm. Y la disciplina, obviamente. Me vas a contar dentro de un rato porque me voy a hablar con Ángel Dorato, otro... Dicen que es el verdugo de los gimnasios. Una vez hablé con alguien y le digo, está, no, vas a ver cómo te va a dejar. ¿Cómo me va a dejar? No, a ver, no, vos no sabés quién es. Contame un poco esto que has vivido en Buenos Aires. ¿En Buenos Aires fue? Sí.
2: Sí, sí.
0: Bien.
2: Muy lindo, la verdad lo viví muy lindo. Sacrificado, fue sacrificado, pero valió la pena.
0: Valía la pena.
2: Valió la pena totalmente. La verdad que la hora de la comida no la sufrí mucho, lo que era la dieta, o sea, la sufrí bastante porque hicimos un corte muy agresivo nosotros de 6 semanas,
0: uh-huh.
2: Sin carbohidratos, nada, así que la sufrí bastante, pero más sufrí con la hora de deshidratación, lo que era no tomar agua.
0: ¿Muchas horas?
2: Muchas, no sé, eran pocas, pero la sufrí de la poca hora, pero valió la pena.
0: Porque cuando te prohíben es cuando vos la necesitas.
2: Exactamente. Cada ratito.
0: Bueno, y vos también te fue la misma categoría de...
2: No. ¿El Astor no?
0: No.
2: Yo no. El mío era el cuerpo de playa. Yo me traje 2 medallas. Me traje una, salí segundo en Men's Physique Junior y cuarto en Men's. Bien, que esa categoría ya era la persona que estaba más grande.
0: Qué lindo. ¿Cómo se llama? ¿De playa?
2: Cuerpo de playa.
0: Te vas al Miami, te vas con la Pamela Anderson, claro. Te vas ahí en el Baywatch, ¿no, Raúl?
3: Así es.
0: Más o menos. Bueno, y contame tu experiencia, Ángel. ¿Qué te tocó vivir? Me imagino parecía a lo de él, pero con tu cuerpo, tu peso, tus medidas.
2: Lo mío llegó medio jugado con el tema de la condición, faltó más corte, pero llegamos muy bien. Llegamos con Monta Junior. Y cuarto en Men's, bien, que esa categoría ya era la persona que estaba más grande.
0: Qué lindo. ¿Cómo se llama? ¿De playa?
2: Cuerpo de playa.
0: Te vas al Miami, te vas con la Pamela Anderson, claro. Te vas ahí en el Baywatch, ¿no, Raúl?
3: Así es.
0: Más o menos. Bueno, y contame tu experiencia, Ángel. ¿Qué te tocó vivir, me imagino?

0: parámetros que se tiene que tener? Tu altura, el peso,
1: bien, mayor parte,
0: el tamaño de cintura, de espalda, esas cuestiones.
1: Bien, mayor parte de la categoría mía, los requisitos que piden en buenos hombros, una buena cintura, o sea, estrecha y fina, y una buena espalda. Bien.
0: ¿Y para eso hay una determinada tamaño, estructura?
1: Sí, mayor parte sí, bien. Pero mayor en la categoría mía, a la par de la de Astor, la mía no pide peso tanto, no era tan exigente con el peso, más dividía más por la altura la mía.
2: Contale a nosotros y a la gente que nos ve y nos está escuchando, ¿cuánto medía tu cintura?
1: Bien, la cintura mía no tenemos un cálculo severo de cómo ingresé porque no la medimos ese día.
2: ¿Ese día?
1: Pero no sé cuánto, y ahora estaba medio en
3: los 52.
1: Sí, no pasé los 52 centímetros.
2: No, nos miramos con Emilce y decimos...
1: Una cintura muy estrecha tenía.
2: Sí, no,
1: y
2: no.
1: Podría haber llegado más estrecha.
2: Podrías haber llegado más.
0: El tema es la cintura y la espalda.
2: Claro, porque mientras menos cintura, más espalda.
1: Más espalda tenés.
2: Debe haber algunas fotos, si los chicos yo los veía antes. Un día le digo, che, loco, ustedes están pasando. Le digo, no puede ser que nosotros no vamos a llegar 50. Nunca.
0: Vos siempre me decís que no sé a qué edad tenías.
2: 48.
0: 48.
2: Cuando tenía 18 años. 15, a ver, 15, ¿qué pasó ahora, no? Pero qué bueno, qué bueno. Y... ¿esto ya lo habías hecho antes, Ángel?
1: No, esto es la primera vez que ingresamos nosotros a competencia.
2: No me digas.
1: O sea, ya veníamos con preparaciones de hace años, pero es la primera vez que entro a la tarima.
2: Hay toda una... ahora podemos hablar los tres. Hay toda una cosa que se vive en el ambiente, ¿no? Participan de todos lados.
3: De todos lados. Vieron gente de Venezuela, de Paraguay.
2: Ah.
3: Sí, sí, sí. De todos lados. Brasileros también.
2: Bien. Che, ¿y después se comen todo o después...?
1: Después sí. Entramos en una desesperación a comer a las cosas.
2: Mirá esa foto del Ángel.
0: Esa es la otra pregunta. Te dicen, venimos de un corte grande, dice, de 6 semanas. ¿Qué comen? ¿Cuál es la dieta promedio? Más allá de a lo mejor 2 días antes de la competencia, me imagino, pero habitualmente.
2: No, para llegar a ese peso, decís vos.
0: Para tener este...
2: Claro, para tener ese cuerpo. Claro. Contame la dieta.
3: No, la clave en ese caso es el déficit calórico. Bien, nosotros calculamos el metabolismo basal, ¿sí? Que son las calorías que gasta nuestro cuerpo normalmente en el día a día. Y en base a eso, nosotros hicimos un recorte de 500 calorías. Yo quedé en 1.500 y él quedó en 1.400.
0: Es decir, de lo que consumen habitualmente, a eso le ponen un recorte de 500 calorías.
3: No, de lo que el cuerpo consume habitualmente.
0: De lo que el cuerpo,
3: claro, entonces vos estás funcionando con mucho menos de lo que gastás. Entonces el cuerpo quema.
2: ¿Cómo se llama eso, la antro, que vos lo haces en el gym?
3: Antropometría.
2: No, en el gym yo no paso por eso con él, porque son unos verdugos los dos. Te miden la grasa, el músculo, ¿no? Contale.
3: Claro, sí, sí. Bueno, nosotros hacemos el método nuevo de antropometría, que es la bioimpedancia. Bien, en ese caso nosotros lo que hacemos es tratar de ser lo menos invasivos también, porque, bueno, no está bueno por ahí estar con gente que por ahí es la primera vez.
2: Claro.
3: ¿No? Y que se sientan tan invadidos por nosotros, bien, o tan privados de su intimidad.
2: Claro.
3: Entonces nosotros lo único que pedimos es que se saquen zapatillas, medias, abrigo y arriba de la balanza.
2: Ahí va.
3: Bien, ya con eso tenemos unos datos como para empezar a trabajar. Y bueno, algunas mediciones sobre el cuerpo tenemos que hacer obligatoriamente.
2: Claro.
3: Que son los perímetros corporales. Y ahí trabajamos sobre el pecho, la cintura, los brazos.
0: Bueno. ¿Hay un estándar de decir, la cintura tiene que ser entre estos centímetros y la espalda?
2: Pero para ir a competir.
3: El 90, 60, 90, decís vos.
0: De lo tuyo.
2: No, pero ustedes ahí 90 no tienen esa espalda, ¿no?
0: No, prefiero el parámetro dentro de lo de ustedes.
3: Claro. Mira, no es como tal una medición en concreto en centímetros, porque los jueces no te miden en centímetros cuando estás arriba de tarima. Claro. Es una cuestión de ver quién va con la mejor forma en X. ¿Qué significa en X? Son hombros amplios, cintura fina y de vuelta las piernas grandes. Sí.
0: Es decir, a ustedes el concepto es apuntar a esa X.
3: X, tal cual. Y el que tiene la X más marcada es el que tiene más posibilidad de ganar.
1: Ajá. Claro, esa es la categoría de él.
0: En la categoría.
3: Claro.
0: La tuya es...
1: No, la mía es mayormente cintura fina. Y entre más fina se van a ver más anchos los hombros y te ves más grande de arriba.
3: Claro,
1: más
3: cuerpo
1: de playa.
3: Es más en B.
1: Es más con malla.
0: Claro. Esto mismo se cambia a medida que yo. Disculpen la ignorancia, ¿no?
1: Sí.
0: Tengo más volumen de cuerpo. Ponele, claro. Mido 1,85, 1,90. Y ya estoy pesando, ya voy para los 90, 100. La idea es la misma, la X es igual, pero agrandas el cuerpo.
3: Exactamente. Y podés agrandar el cuerpo y bajar de peso.
1: Sí.
3: Que ahí es donde está la magia del culturismo. Mientras más liviano entras y más

0: grande te ves, mejor salís en el escenario.
1: Voy a decir una otra barbaridad. Uno ve el Schwarzenegger.
2: Te quedaste con la nota.
1: Tiene la espalda gigante y es cierto, vas hacia una cintura pequeña y después de nuevo las piernas. Sí,
0: exactamente.
1: Siempre en el concepto de la
2: equipe. Donde más resalta.
0: Claro, ese es el estándar.
2: Y porque con una cintura pequeña te resalta la espalda.
3: Exactamente.
2: No cabe duda.
1: De X que ellos dicen.
3: Realmente resalta el ancho por lo de los hombros.
2: Claro.
3: Entre la cintura más fina se van a ver los hombros más anchos.
2: ¿Ven? Ahora, yo cuando llegué al gimnasio a actuar, estos dos flacos con la remerita tenían un hambre, claro, pero yo nunca los había visto. ¿Cuánto los veo haciendo todo este ensayo que hacían, todo este entrenamiento para ir a participar? Ponían... Digo, ¿y estos cuerpos de dónde le salieron? Porque ellos con la remerita no están ahí haciendo todo el día, ni están de musculosa. Están de remerita. Nunca hubiera imaginado. Yo digo, ¿dónde sacaron los músculos estos chicos? Claro, ya ustedes vienen con cuerpos trabajados, ya está.
3: Sí, igual antes de tarima bombeamos un ratito que llevamos sangre al músculo y los vemos un poquito más grandes también.
2: Ah, eso me la tenés que enseñar, esa.
0: Es que las trampitas en el...
2: Me imagino.
0: Ya son recontra comunes. Lo del bombeo antes de entrar, nos tiramos Fritolín para tener más brillo.
3: Claro.
0: Son esas cositas.
2: ¡Fritolín!
0: Sí, sí, sí.
3: Claro, sabés bastante técnico.
2: No, pero yo los... De hecho, los seguí. Lamenté mucho el viernes, no pude ir al gimnasio para despedirlos porque me gusta... Digo, les tengo que... Toda la buena vibra para que les vaya bien. El sábado fui, le digo a Aldana.
0: Aldana.
2: Se fueron los chicos. Y sí, dice, se fueron. Uy, le digo. Y ahí, después, ahí empecé a seguir todo lo que, el pesaje, todo eso que ustedes lo ponían. Digo, para los jóvenes, porque ustedes son muy jóvenes, también es una disciplina, y la gimnasia es una disciplina muy linda. Y podés llegar a estos, porque a estos concursos o no, o a estos cuerpos. Que no se vean ni tan trabados, ni tan... Viste que hay gente que está todo, camina todo así, porque decís, ¿qué pasó en este cuerpo? Bueno, digo, a conciencia, con disciplina y en un gimnasio como Altuar se pueden lograr estos cuerpos.
3: Sí, totalmente, se puede lograr.
2: De todas maneras, ¿los dos estudian?
3: ¿Vos estudiás? Sí. Yo entro el año que viene ya.
2: Ya entras el año que viene. Qué lindo. Pero a vos te conocen de muchísimos lados.
3: Sí, mucho.
2: Yo
3: mucho,
2: cada vez que digo que está Ángel... Oh, no, es...
3: Sí.
2: No, que no te guía él, ¿no? No, por ahí cuando no está Astor. No, es un verdugo. Tienes fama,
3: ¿verdad? Yo uso un poquito a la gente, sí.
0: Le gusta.
3: Soy exigente, me gusta.
2: No, pero está bueno.
3: Está bueno exigir a la gente, porque por ahí uno se queda clavado en una idea de que puede solo con eso. Y viene alguien y te dice, no, podés con un poquito más, y puede, en realidad puede.
2: Che, ¿y cuánto ha cambiado de la época que yo iba al gimnasio en el 80 a hoy? ¿No?
0: Ah, todo.
2: Todo,
0: pero las
2: se rompieron son... muchos tabúes.
0: Muchísimos.
2: Sí.
0: Ya de arranque, bueno, esta nueva tendencia de fisiculturismo natural no existía.
2: ¿Qué es natural?
0: Natural significa que no hay el uso de farmacología. Bien. No se utiliza nada que esté considerado como doping por la UADA.
2: Ajá.
0: Bien. Entonces, ¿qué pasa? Vos vas a ver un cuerpo absolutamente alcanzable, bien, de una persona natural que lo único que hace es comer, entrenar bien.
2: No el cuerpo enfermo, no el que parece, dice, el hambre que tiene la cara es sueño, no,
0: claro.
2: Eso no.
0: Eso es parte de la preparación ya extrema.
2: Cuando te
0: ¿bien?
2: Vas a competir.
0: Cuando te vas a competir, bien, pero bien. Nosotros no tenemos un cuerpo muy alejado de la competencia también en realidad, en el día a día.
2: Claro.
0: Bien, se pulen detalles plena y exclusivamente para los jueces y solamente ese día. Nosotros ya hoy no tenemos ese físico. ¿Me entendés? Porque salimos de competir y nos clavamos un pan dulce, nos fuimos a KFC. Claro.
2: Sí, pero eso termina ahora.
0: Claro.
2: Ahora cero alcohol.
3: Ya para la semana que viene ya sí arrancó muy bien. Pero esta semana lo vamos a descansito. Sí, esta semana tiene
2: que
3: ser.
2: No, como en el mundial.
0: Claro, tenemos que tener un.
2: No,
0: relax.
2: Claro. Porque digo, si hay alguna felicidad es comer.
0: Sí,
3: totalmente.
2: Lo que
3: totalmente.
2: Nos provoca comer. Totalmente. Ya la privación de la buena comida, pero para llegar a esos cuerpos.
0: No queda
2: disciplina
0: otro.
2: En la comida total.
0: No queda otra.
2: ¿Cuántas veces me querés llevar la balanza vos a mí?
0: Uy,
2: ¿todavía no lográs?
0: Todos los días.
3: Lo bueno de esta preparación es que después de haber pasado tantos días con hambre, además que no podés comer lo que vos quieras, cuando volvés a comer lo que vos querés, lo valoras más. O sea, lo que sea un pedacito así de
2: sí,
3: pastura.
2: Sí, un lomo.
3: Lo valorás.
2: Ya, lo valorás.
3: Lo disfrutás directamente.
2: Porque ustedes son cero harina, se cuidan.
0: Sí, regularmente sí. Regularmente. Tenemos nuestro permitido porque tampoco somos máquinas.
3: Sí.
0: En cualquier momento, poner que no estemos en preparación. Che, hoy está lindo. Hoy, justo hoy, está para tomar unos bizcochitos, para comer unos bizcochitos con el mate.
2: Unas tortas fritas.
0: Y bueno, una, dos, sí, dale.
2: No pasa nada.
0: No pasa nada.
2: No pasa nada.
0: Nadie se murió por una torta frita.
2: Qué lindo. ¿Ustedes tienen en Altuar chicos que están preparando así?
0: Es mi sueño y ya tengo dos chicas que están encaminadísimas para competir.
2: ¿No sí. será una que el otro día se puso en la dominada y asomaba la cabeza y digo, ¿cómo lo hace?
0: Sí, puede ser que sí.
2: Todavía nosotros no podemos hacer una dominada. Y vi una piba, se colgó y dijo, ay, te iba a preguntar. No lo había visto al ángel para preguntarle. Qué lindo eso, ¿no?
3: Muy lindo. Sí, muy lindo que la gente se quiera involucrar más en esto.
0: Sí, y desde que nos vieron a nosotros, muchos chicos nos dicen, che, qué copado lo que hacen, ¿cuándo arranco yo?
2: Claro, porque en rigor de verdad, si usted va y los ve a estos dos pibes, tiene una remerita, no se ve que en él, por ejemplo, digo, che, este era así, flaquito. Claro, es un trabajo lento, porque no toman anabólico, claro. No toman nada de esas cuestiones, y esto es esfuerzo físico, nada más.
0: Claro,
3: tal cual. Y hacer todo a rajatabla, comer bien, dormir bien. Descansar,
1: no y en esto de ejercitar, sobre todo con fierro, ¿no van a ir también incorporando más masa muscular? ¿No van a empezar a tener más brazos, más espalda?
3: Sí, totalmente. Eso es signo de progreso.
1: Eso es signo de progreso. Y va a hacer que sean más grandes, por decir de alguna manera.
0: Sí, claro.
1: Qué y vamos de nuevo a la lucha de la X.
0: Y a la lucha del peso.
1: Y a la lucha del peso.
0: Y a la lucha del peso. Porque por más grande que estés, siempre vas a medir lo mismo.
1: Ya en altura vas a medir lo mismo.
0: Claro,
1: y pero los brazos lo va a tener más grande, el pecho lo va a tener más grande. Claro.
0: Y va a estar más pesado, entonces la dieta va a tener que ser más agresiva.
2: Si mirás estos cuerpos, son naturales, ¿ves? No hay una exageración ¿viste? Como decir, está explotándole el brazo. No, son naturales. Son naturales. Bueno, la verdad, chicos, que a mí me encanta porque.
1: Tengo una rasqueta ahí para comer.
0: Traela.
2: No, me olvidé. Porque él me dijo, más vale que el lunes...
0: Yo venía desesperado.
2: A ver, alguien que escuche de la productora, me dijo, el lunes tengan una bandeja de factura.
0: Claro.
1: ¿Dónde está la bandeja de factura?
2: Claro, porque se iban a desquitar. No sé qué pasó con la producción. No sé qué pasó.
1: Hay un pollo ahí.
2: Se la llevamos al gimnasio.
0: Listo.
2: La llevamos. Total, están los dos.
0: Estamos los dos.
2: No. Es increíble. Aparte, no son solamente ellos, a mí me toca porque están ellos cuando al horario que yo voy, pero las chicas también, tienen muy buena onda, muy buena energía.
0: Bueno, Sol, ya hoy la vi a la mañana, fui un ratito al gym, y ya me dice, Astor, yo compito con ustedes.
3: Ya se
0: motivó,
3: se motivó la chica,
0: sí, ya le gustó.
2: Sí, había unas pibas, porque yo le digo, che, qué bueno, los chicos están compitiendo, a mí me encanta. Están compitiendo, a ver, yo he sido corredora durante 30 años y sé lo que es una competencia,
0: claro.
2: Ya sea lo que uno haga, ¿no? Pero vos tenés toda... Y llegaron, él me dijo, antes del viaje, me dijo, un par de medallas nos vamos a traer.
1: Pues, Tania, había confianza.
2: Ahí va, digo yo. ¿Cuándo los vi con tres medallas cada uno tienen, no?
3: No, yo doy el tres.
2: ¿Cuándo los vi? Digo, ahí está. Y eso es bueno porque en el trabajo... En Altuar los favorece, porque puede decir, no, yo quiero hacer gimnasia con él, porque mira lo que logró.
3: Sí, totalmente.
2: Y les da algo que uno reniega por ahí. Es un gimnasio con gente preparada.
0: Nosotros lo que más queríamos era tener prestigio de gimnasio.
2: Claro.
0: Sí, era lo principal. Y no hemos visto gimnasios que tengan la carta de presentación que tiene Altuar sobre las personas que tiene... Para que ustedes vengan y nos dejen en sus manos su salud.
2: Claro.
0: ¿Me entendés?
2: Es la salud en general.
3: Es la responsabilidad de nosotros.
2: Claro, porque a mí, por ejemplo, me dice, vos tendrías que ir a las de adultos mayores. No le digo, o sea, a mí los chicos me cuidan un montón. Yo puedo ir con ellos porque me cuidan. Y saben hasta dónde llego.
0: No, y aparte jamás va a entrar en nuestra cabeza limitar tus capacidades.
3: Al contrario,
0: jamás.
3: Más.
0: Si por ser adulto mayor significa que no podés meterte en una prensa con 100 kilos, ¿sabes dónde se pueden meter los adultos mayores? Y vamos, claro.
2: No, por supuesto, más conociendo la genética, las personas. A mí me gustó muchísimo este sábado que estuve ahí. No sabía que daban café, mate cocido, té.
0: Sí, los sábados sí.
2: Y yo que no voy los sábados.
0: Claro. Sí.
2: ¿Esto qué pasó acá?
0: Sí, los sábados está la atención especial, ¿viste? Para premiar a todos los que van los sábados.
2: De hecho, habíamos cuatro.
0: Cafecito,
2: más cocido. Se puede venir más tarde.
0: Sí, también leche en polvo, granola. Sí, el fin de pasado, no, el lunes, día de la primavera, regalamos yogurcitos con granola también.
2: ¿Pero qué tenía la base roja?
0: Era frutos rojos. Era un yogur griego con frutos rojos.
2: Me lo traje yo al yogur griego, que me lo regalaron, con un sticker y todo, y digo, ay, mira qué linda atención. ¿Te acordás la granola?
0: Sí.
2: Cuando les dije, a mí nunca me dieron, y vos dijiste, no, es imperdonable eso.
0: Sí, sí.
2: Bueno, chicos, felicitaciones. La idea de haberlos invitado es que hay futuro. Hay futuro en nuestros jóvenes, hay futuro en la actividad física, sin dañarnos, sin tanta exigencia, solamente adquirir la disciplina, todos los días un poquito, y cuidarnos. Nos puede gustar una cerveza, la tomamos, pero sabemos que hacemos gimnasia.
3: Exactamente.
2: Y que hay, no sé cuántos chicos van al gimnasio, 100,
0: fácil,
2: 200, sí. Bueno, que en ustedes vea el resultado.
0: Claro. Sí, sí, nosotros
2: porque
0: siempre...
2: Porque esa es la idea.
0: Y tenemos que pregonar el camino.
2: Tal cual.
0: ¿Viste? Nosotros somos la prueba viviente de que, mirá, sí se puede ir, no es tan difícil.
2: Bueno, y Astor, no sé si Ángel, pero Astor te pesa, te mide, te exige.
0: Todo, sí, todo. Y él también, y él también.
2: ¿Y vos también?
3: Los dos hacemos lo mismo.
2: Los dos hacen lo mismo. Y le preparan rutina.
3: Sí. Somos del grupo Raptors. No sé si está al tanto.
0: No sé si está
2: al tanto. ¿No tenés el grupo Raptor? Vos ya que tanto lo conocías. Porque le digo, va a venir Ángel. Ya sé, ya lo conozco. Sí. Claro, porque te preparaba en otro gimnasio, ¿no?
1: El Raptor.
2: Claro. Sí. Algunos te conocen de otro gimnasio.
3: Sí, sí, sí. Sí. ¿No? A los dos digo un mismo gimnasio.
2: Le digo, mirá que va a venir el Ángel. Ya sé, ya lo conozco. No, claro. Te pregunté si lo conocías. Te estoy diciendo que va a venir. Tienen un logo ellos.
0: Claro.
2: Búscame lo que tienen el logo de los Raptor. Que de esa manera privado ustedes, cualquiera puede convocarlo.
0: Claro, para nuestro equipo es el Raptor Fitness Team. Sí, que actualmente está funcionando en Altuar.
2: Bien.
0: Bien. Ahí nosotros, bueno, realizamos lo que es la antropometría de cualquiera de las personas que se acerquen hacia nosotros.
2: Claro.
0: Bien, ahí dentro de ese acercamiento, bueno, nosotros tenemos varios planes, ¿sí? Rutina sola, rutina con alimentación, guía de suplementación y ahora está nuevita, recién salida, la preparación para el culturismo natural.
2: Ahí va.
3: Eso es lo lindo que se viene.
2: Así que Ángel, Astor, cualquiera de los dos que te pueda atender ahí, que te pueda... Yo sí, yo los veo que van al peso, digo, esto van como vaca al matadero. No, no, yo no quiero ir ahí.
1: En lo personal, obviamente, ya planteaste a partir de lo que pasó ahora, desafíos para participar el año que viene, desafíos para participar en otro tipo de competencia. Sí. ¿Tienen más o menos programado?
0: Tenemos el circuito natural ya planeado.
3: Armadito.
0: Y todavía nos queda una copa, que es la Asa Fuda, pero esa es el año que viene, que también es natural. Y vamos a volver a Finda a traernos la copa.
1: Ahí
2: va.
1: Ahí
2: va.
1: Porque el objetivo.
0: Nos trajimos las medallas, pero la copa se nos escapó así por un puestito.
2: Ahí va.
0: Sí, así que bueno, vamos a ir a buscarla. Vamos a ir a buscarla.
3: Lo bueno es que lo pasamos muy bien y tuvimos mucho apoyo de la gente. Muchísimo apoyo en mensajes, todos nos apoyaron, demostraron su apoyo. Y también el apoyo del gimnasio. El gimnasio nos apoyó en bastantes cosas. Muy buena parte de Altuar Gym.
2: Y sí, porque van a representar el gimnasio.
0: No, igual súper agradecidos con ellos porque se pusieron la 10 en todo lo que necesitamos.
3: Sí, a disposición en cualquier momento nos preguntaban si necesitábamos algo.
2: Claro.
3: Bastante buena gente.
2: La verdad que yo no estoy sorprendida porque los veo todos los días en el gimnasio. Yo ya los conozco. Pero me gustó que nos representaran. Me gustó lo que hicieron. Yo los veía ahí. Digo, ay, qué nervios deben tener, porque el tema peso, ¿no? El peso, la medida, si vos no das, no hay nada.
0: No hay nada.
2: No hay nada.
1: No entras.
3: No hay forma.
2: No hay forma. Entonces, ellos equilibrar, a ver si no tomaron más de agua o más de esto o más de aquello. Como así vos, yo no, en realidad no medía 1,78, medía 1,90. A ver, ¿cuántas cosas te pondrán en tela de juicio ahí en ese momento?
3: Y te ponen en presión en el momento.
0: La verdad, claro. Que sí. Por un lado íbamos presionados con eso, pero por otro lado íbamos reconfiados del buen trabajo que hicimos. Entonces, en ningún momento tuvimos nervios. Fue como que la presión,
2: Sí.
0: más que nada en el pesaje de mi parte, porque él iba re tranquilo, porque ya está ágil, está todo perfecto, no te problema.
3: Claro,
0: ¿Me
3: el que
0: entendés?
3: nada más con eso era él.
0: Claro.
2: Claro, no, míralo, míralo. No, no, no, qué
1: Tené en
2: bárbaro.
1: cuenta lo que dijeron. A la altura, agregale 3 kilos más. Ese es el parámetro que tenés que tener.
0: Ese es el parámetro.
2: Me estás criticando
1: No, no, no,
2: que mido unos 50 y peso 80 kilos. Creo que me estás tirando alguna de
1: unos
2: esas por
1: 55,
2: elevación. Casi que no te lo voy a perdonar, ¿eh? No te lo voy a perdonar.
3: Espero que se vayan los chicos.
1: Estamos pasados los dos mal, me
2: No,
1: parece.
2: vos pasate vos, yo no estoy pasada en nada. Bueno, chicos, felicitaciones nuevamente. No dejen de venir cuando tengan algo que contar. Ustedes ya son parte de la familia de la radio. No dejen de venir porque acá estamos nosotros cuatro, pero en el streaming hay muchísima gente que lo va a ver y lo va a ver hoy y lo va a ver mañana. Y a eso vamos, a esa gente, a esos jóvenes que dice, che, mirá qué bueno, en el Altuar puedo ir y puedo encontrarme con estos dos que vienen llenos de medallas. Y si lo pudieron hacer ellos, ¿por qué no lo puedo hacer yo? Ahora,
3: Totalmente.
0: Y venir con nosotros el año que viene.
2: A
1: Ahí
2: buscar la
1: está.
2: copa.
0: A buscar la
1: Creo que
0: copa.
1: la
0: Porque la copa es por equipos. Claro, la copa es por equipos. El equipo que mayor cantidad de atletas vaya va sumando más puntos y al final de todo se acumulan esos puntos y copita al
1: Ahí
0: equipo campeón.
1: estamos.
2: Ahí
1: El
2: va.
1: objetivo.
3: Así está arriba.
2: Bueno, Ángel, bueno, me imagino que tus alumnos, que la gente que te conoce ya sabe todo porque los estuvimos siguiendo.
3: Sí, totalmente, totalmente.
2: Bueno, felicitaciones.
3: Muchas gracias.
2: Astor, lo mismo.
0: Gracias.
2: Un gusto, un gusto.
1: Gracias.
2: Poneme el Raptor para que lo sigamos en Instagram, que lo encontraste recién. Ponelo. Ahí está. ¿Ese?
0: Ese mismo.
2: Ahí te podemos seguir y podemos ver toda la actividad que ustedes desarrollan. ¿Es del equipo?
0: Sí, ese es el equipo, tal cual. Ahí nos pueden escribir, sí, nos mandan un mensajito y nosotros coordinamos ya para empezar a entrenar.
2: Perfecto, perfecto. Esto está fantástico porque por ahí hay gente que no lo hace y tiene condiciones porque no sabe dónde.
0: Claro, tal cual.
2: No solamente no saber dónde, sino los resultados. Porque, a ver, si yo entreno para correr y siempre salgo última, algo está fallando.
0: Tal cual, tal cual.
2: Si entreno para correr, yo no compito, así que yo voy y me meto en las carreras. Pero hay gente que sí. Suma puntos, hay provinciales, hay nacionales, y esa preparación ustedes la pueden hacer para cualquiera, no solamente para eso, sino para cualquier
0: Claro.
2: deporte.
0: A ver, nuestra especialidad es el fisicoculturismo,
2: Ahí está.
0: bien, y la estética. En base a eso, igual nosotros podemos trabajar con cualquier tipo de deportista sin ningún problema, más que nada en la orientación del entrenamiento, ¿sí? Y el uso de las máquinas, el correcto uso de las máquinas y el propósito, porque no es lo mismo alguien que vaya a hacer culturismo que alguien que haga running, que alguien que quiera sacar
2: Claro.
0: fuerza para boxeo, por ejemplo. Tenemos al hermano de Ángel, ¿sí? Que está justamente con una preparación de subir de peso y de potencia para, bueno, pegar un poquito más fuerte ahí
2: Ahí
0: arriba.
2: va, ahí va. Claro. Viste que yo por ahí te pregunto, che, ¿por qué yo no puedo hacer? Porque no es para vos.
1: Claro.
2: Porque nada que ver con lo que estás haciendo vos.
1: Pongan
2: Que en
1: límites.
2: realidad lo único que yo quiero es llegar a más grande y
0: Claro,
2: con fuerza. Nada
0: tal
2: más.
0: cual.
2: La musculación. Así que nadie me tenga que atender, que pueda atender, valerme por mí misma, ¿no? Y que no me caiga y me quiebre.
0: Por supuesto.
2: Ya es demasiado.
0: Por
2: Totalmente.
0: supuesto.
2: Ya con eso me alcanza y si puedo hacer alguna otra cosa, mejor todavía. Éxitos y esta es su casa. Cuando quieran, me dicen, Tete, vamos a la radio a contar.
0: Sí, tal
2: A
0: cual.
2: contar, porque ahora viene una temporada en que todo el mundo quiere ir a bajar lo que se comió durante todo el invierno.
0: Y no hay forma, no hay forma.
2: Quiere que para noviembre ya usar la bikini,
0: Claro.
2: la zunga, no sé qué se ponen y todos quieren estar flacos.
3: Ese es
0: Nosotros
3: el
0: le
3: tema.
0: somos sinceros a todo el mundo. Si vos
3: Totalmente.
0: venís 20 años arruinando tu cuerpo, no te lo voy a arreglar en 3 meses.
3: Totalmente.
0: Si vos me buscás para eso, yo no te tomo. Esa es nuestra base principal. Si no vamos a tener por lo menos un trabajo de 8 meses
2: Claro, sí o sí.
0: de continuidad, a nosotros no nos sirve y ya no tomamos ese tipo de clientes porque no nos nutre a nosotros y nosotros no podemos ayudar a la
2: No van a
0: persona.
2: ver los resultados, no
0: Claro.
2: van a ver los resultados. Lo ideal es ir todo el año.
3: Totalmente.
0: Tal cual.
3: Y es el mayor problema del parte, el problema de la gente porque abandona el gimnasio. En 2 meses ya no ve nada y pum, abandona.
2: Claro, y esto lleva un
3: Claro.
2: proceso, sí,
3: Lleva
2: lleva
3: un
2: un
3: proceso de
2: proceso.
3: tiempo.
2: Y Altuar que inauguró en mayo, ¿no? ¿En mayo?
0: En diciembre,
2: En diciembre,
0: 5 de diciembre, estamos a un añito casi ya.
2: casi un añito con máquinas
0: Impecables.
2: únicas.
0: Únicas.
2: Y que creo que los dueños siguen apostando, ¿no?
0: Sí, sí, sí. Se dio la casualidad de que nosotros siempre estábamos como que en la búsqueda de un gimnasio donde prepararnos tranquilos. Y Altuar viene, nos contrata y nos dio todo. Entonces, chao, listo, nos preparamos en Altuar.
2: Son muy piola los chicos, ¿eh?
0: Sí, sí, aparte de, son muy aparte de ser muy piola, son remil inteligentes. Saben qué comprar, cuándo, cómo, dónde.
2: Bueno, de hecho, Gonzalo y Matías iban a un gimnasio, porque yo les digo, ¿cómo se les despierta esto? Es que quisimos poner un gimnasio donde pasaba todo a los que íbamos nosotros.
0: Claro.
2: Que no había esto, que no había claro. aquello. Y ellos son de fortalecer, no son de quedar chiquitos, no, sino grandotes.
0: Tal cual.
2: Y dice, hicimos un gimnasio a la medida de muchos de lo que hacemos nosotros. Uh-huh. De ahí las maquinarias y todo lo que hay. Éxitos, la mejor para ustedes y nos vemos esta tarde.
0: Nos vemos esta tarde en la prensa.
2: 12 del mediodía con 12 minutos.

0: No te vayas. 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

0: para todo. Bueno, nos tenemos que ir, pero léeme los mensajitos, que hay muchos de la gente. Léeme los mensajitos, gordito.
1: Por supuesto.
0: Nos tenemos, Rubia, que ir. Te pones cara de oro, pero no importa, dice, vas a trabajar una hora más.
1: Hola, le cuento que Maxi Camargo, sí, representa en el argentino juvenil como único boxeador de Villa Mercedes.
0: Ahí va.
1: Y te mando el flyer de Maxi.
0: Bueno, el flyer va para Intrépido, ¿eh? Directamente a Intrépido.
1: A Intrépido.
0: Sí, sí, va directo. Ah, me tenés que acomodar acá, hija. Vení, fue, venite a este lado que yo me voy allá. Qué lindo, qué lindo.
1: Hola, buen día. Felicitaciones. Hola. Para los chicos. Ángel, un genio, aparte de buen profesional, que ama lo que hace. Sí. Es una excelente persona. Saludo a todos, chicos.
0: ¿Qué número es?
1: Gracias.
0: 17. Ay, qué lindo es. Sí. Che, qué bueno. Me gusta, me gusta. Me gusta que la gente. Pero puede cualquier persona mandarnos que haga deporte. ¿Sabés la cantidad de gente que es talentosa acá? A estos chicos, porque voy al gimnasio ese. Pero vos viste, pueden venir cualquiera, a la radio cualquiera. Dame otro mensaje.
1: Bueno, tienen que ver con el caso de Mirta, otros mensajes.
0: Mirta.
1: Más, ¿eh? Qué barbaridad, Tete. Muy buenos días. Muy bien, usted tuvo que sacar todo al aire por el caso de Mirta para que apareciera la abogada de la psicóloga. Qué bárbaro, ¿no? Dice acá un mensaje. Ya le paso otro más que tiene que ver con esto.
0: No, lo de Mirta es un... Sí. Todas podemos ser Mirta. Todas.
1: Claro,
0: ¿y sabés cuántas Mirtas hay? Sí. ¿Sabés cuántas Mirtas hay por el mundo?
1: Sí, sí, eso indudablemente que marca un... Marca una situación de realidad que tenemos. Es como usted dice, ante la situación de violencia tenés que sumarle la situación del Estado que está ausente permanentemente, ¿eh? Y por acá tengo otro donde dice, hola Raquel, buen día, quería hacer un reclamo a obra sanitaria. Va a ser un mes que hay un caño roto de agua en Falconi y María del Bosco. Y pierde bastante agua. Gracias. Y ahí se lo envío ese a usted, señora.
0: Bien, bueno, tengo un mensajito acá que dice Guardavidas de San Luis. Responsabilidad política e institucional ante la temporada acuática. La ley provincial 14 Romana 1139-2024 estableció expresamente que el Poder Ejecutivo debía reglamentarla en un plazo máximo de 180 días corrido, mediante el decreto número 12087-CSGG-SD-24. El gobernador Claudio Poggi vetó el artículo tercero que establecía la participación de representantes de los sindicatos específicos de guardavidas en la administración del Registro Provincial Público de Guardavidas. Los guardavidas manifestamos que esta decisión fue adoptada sin una consulta previa y efectiva con quienes ejercemos esta profesión y conocemos directamente los riesgos de la actividad acuática. Ante una nueva temporada reclamamos al Poder Ejecutivo Provincial la reglamentación e implementación efectiva de la Ley 14 Romana 1139-2024, el funcionamiento del Registro Provincial Público de Guardavidas y los mecanismos de control necesarios para garantizar que quienes desempeñen esta tarea estén habilitados y con su reválida vigente. Dejamos públicamente planteada la responsabilidad política e institucional del Poder Ejecutivo Provincial y de las autoridades competentes por las consecuencias que pudieran estar vinculadas a la falta de implementación, fiscalización y cumplimiento de las medidas de seguridad. Bueno, no queremos lamentar mañana un accidente que hoy puede prevenirse. Cuando está en juego una vida, la prevención no admite demora. Los guardavidas no reclamamos privilegio, reclamamos prevención, profesionalismo y seguridad para toda la población. Uy, se calentaron los guardavidas, ¿eh? Tole, tole esto, gorda.
1: Lo que pasa es que, a ver, la responsabilidad que ellos asumen y la responsabilidad que tenemos que tener nosotros con los guardavidas es única, señora. El lago, el espejo de agua, las piletas, los diques, tienen que tener una presencia responsable que la pedimos y la necesitamos. Y los chicos se capacitan para eso es importante.

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2: Acá tengo para compartir algo sobre Alvarito, que también se está haciendo una peña, ¿no? El 3 de octubre en Salón LP. Dice artistas invitados, Cristian Pereira, Pablo Castro, 10.000, los del Canto Amigo. Solo se pide compartir la publicación que nos está pidiendo la gente acá por Alvarito. Bueno, dice, para eso está Atención Primaria de la Salud, hay un centro de salud en la Ciudad Jardín, la asistente social, la agente sanitario. No, no, esta chica, bueno, después de haber visto lo que pasa, a mí me da cosa, ella tiene mucho miedo, ella ya no va a ir a ningún lado, la tenemos que llevar nosotros. Dice que la pedrera sale en una página de empleos. Nos vemos
0: en una página, sí, de empleos.
2: Sí, dice.
0: Pero que ofrece trabajo.
2: En Internet, ¿cómo se llama este? LinkedIn. LinkedIn.
0: Pero que ofrece trabajo. Los que están en la pedrera andan buscando.
2: Estamos
0: trabajo.
2: Estamos en el Estadio La Pedrera para comentarles un poquito el sexto encuentro de brigadas de emergencia. Lo han puesto en una app de donde buscas trabajo. Será una entradita como para. Digo,
0: fíjate la alias.
2: ¿Por qué así, Raúl? ¿Por qué me tengo que fijar el alias? Nos vamos, Raulito, nos vamos.
0: Dale. Me encantó lo de los pibes.
2: El realmente. Policía dice dale. Que no le pasamos el streaming porque estamos comprados. Dice, a nosotros nadie nos pasa las cosas porque están vendidos todos. En realidad, estoy por hacer un streaming de la policía y sus ascensos, ¿no? Era policía que estaba en el otro gobierno. Y cuando entra este gobierno, entran, y ellos tenían 15 años trabajando con Alberto y con los otros gobiernos, o 10 años. Y la ministra los toma, si quieren ascenso, pero como nuevos, los manda gente a cabo.
0: Ah, perdamos la antigüedad.
2: Perdieron todos los que ha nombrado Alberto perdieron la antigüedad.
0: Ah, como en algunas empresas que por ahí te dicen, bueno, renuncia.
2: Claro.
0: Los 20 años que
2: claro,
0: atrás.
2: Sí.
0: Empezamos nuevo.
2: Bueno, y estoy con esos policías trabajando porque ellos me mandan un texto. Y yo no puedo hacer un streaming con un texto. Yo tengo que tener el estatuto de los ascensos, cómo se evalúan los ascensos, quiénes son los que ascienden, por qué ascienden y todo el reglamento. Y después en base a eso ver en qué a ellos los jodieron, porque en realidad los jodieron. Bueno, ayer un comisario me pasó mucha información en relación a este tema y tengo que seguir armando el streaming. Yo no trabajo así por un texto. Si yo no conozco cómo es la cuestión policial, mire, me enteré que un amigo policía había tenido 2 intentos de suicidio. Y con esto me voy. Chau, Maxi. Chau.
3: Chau, Raquel. Chau, Gordito.
0: Chau, Maxi.
2: Chau, Emi. Chau, Raúl.
0: Chau, nos vemos bien.
2: Me encontré con un amigo policía. En realidad, no me encontré con él directamente. Me encontré con su compañera. Una compañera de él de trabajo. Y me contó que este señor policía había tenido 2 intentos de suicidio. Y por lo tanto, no trabaja porque tiene un psiquiátrico por 2 intentos de suicidio. Todo por esto, ¿no? Por la falta de ascenso, por la falta del sueldo y la presión y la persecución y todo esto. El señor buscó otra actividad que hacer, ¿no? Para no estar el tiempo libre. Él donde no podía estar era en la policía. Y buscó una changuita. No sé cómo la señora Sosa se enteró de que el señor hacía una changuita. Y lo mandó al último pueblo que hay en San Luis, donde ni siquiera hay una ruta. Lo confinó. Es muy posible que ese policía, que se intentó 2 veces quitar la vida, ojalá que no, pero puede intentarlo de nuevo, porque lo dejó sin ese ingreso, le sacó el certificado médico y lo confinó. Yo la verdad que no sé, Sosa, por qué tiene ese odio con la policía, con los hombres, por sobre todas las cosas. ¿Por qué odia tanto a los hombres, Sosa? ¿Cuál es el problema que tiene? ¿Cuál es el conflicto que tiene ella interno con los hombres? Porque con las mujeres policía anda todo bien. Con las que la siguen. Con las que no la siguen, a una policía le hizo perder el bebé a las 3 de la tarde con 42 grados de calor haciendo dedo en la ruta. No entiendo la persecución de la ministra Sosa, pero son muy pocas las mujeres. Ella se lleva bárbaro con las policías, pero a los hombres los ha condenado. Pero los ha condenado. La verdad que me molesta mucho, me molesta muchísimo. Así que no me banco estas cosas. No me las banco desde ningún punto de vista. Tenemos muchos policías suicidados. Tenemos muchos policías con psiquiátricos. De hecho, una mujer policía mató a sus hijos. De hecho, mataron a un policía. La corrupción policial deja ver, primero, lo mal que está la policía. Y segundo, los escasos ingresos que tienen. Porque se meten en cualquier banda. Lo pasó con el crimen de Renato. En esa zona había una banda que robaba, pero con la anuencia de la policía. ¿Qué lleva un policía a la corrupción? Deberían tener los sueldos como los jueces, ¿no? Que es para que sean incorruptibles. Pero tienen sueldos de hambre. Y eso ha puesto en peligro la seguridad de todos los sanluiseños. Chau, hasta mañana. Muchas gracias.

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8: Su radio le da la hora, 13 horas, 6 minutos.
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6: Su radio le da la hora. 13 horas, 33 minutos.
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2: Su radio le da la hora. 14 horas, 2 minutos.
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1: Su radio le da la hora. 14 horas, 31 minutos.
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2: Su radio le da la hora, 15 horas, 6 minutos.
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7: Su radio le da la hora. 15 horas, 34 minutos.
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1: Su radio le da la hora. 15 horas, 59 minutos.
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6: Su radio le da la hora, 16 horas 35 minutos.
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5: Su radio le da la hora. 17 horas, 7 minutos.
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1: Su radio le da la hora. 17 horas, 29 minutos.
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1: Su radio le da la hora. 18 horas, 9 minutos.
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1: Su radio le da la hora. 18 horas, 31 minutos.
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nada y despierta arruinado en un fantasma. Se levanta y empieza a recordar los sucesos ya lejanos de la noche anterior. Una negra polvareda.

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4: Su radio le da la hora. 19 horas, 7 minutos.
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5: Vamos a cantarles un estreno, ya el segundo estreno.

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1: Su radio le da la hora. 19 horas, 30 minutos.
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8: Su radio le da la hora. 20 horas, 9 minutos.
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1: Su radio le da la hora. 20 horas, 31 minutos.
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9: Su radio le da la hora. 21 horas, 4 minutos.
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